0: Dios te salve María, llena eres de gracia. El Señor está contigo. Bendita eres entre todas las mujeres y bendito es el fruto de tu vientre Jesús.
1: Santa María, Madre de Dios, ruega por nosotros pecadores, ahora y en la hora de nuestra muerte. Amén.
2: Y el Verbo se hizo hombre y habitó entre nosotros.
0: Dios te salve María, llena eres de gracia. El Señor está contigo. Bendita eres entre todas las mujeres y bendito es el fruto de tu vientre Jesús.
1: Santa María, Madre de Dios, ruega por nosotros pecadores, ahora y en la hora de nuestra muerte. Amén.

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Hola, ¿qué tal? Buenos días, queridos amigos, bienvenido y bienvenida. Ya está con usted el programa, a Jau Keche, a través de Utancaj, la voz del pueblo, nuestro son, donde nuestros abuelos y abuelas, gracias, bendiciones. Vamos a escuchar el siguiente son, después vamos a leer los mensajes de los hermanos que han escrito por TikTok. Ya son las 5:17 minutos. 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
1: Son las 5:22.

0: Son las 5 y 24 minutos.
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1: 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Ya son las 5:30. 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Ya son las 5:32. Saludamos a los que nos escuchan acá en nuestro bello municipio de Poctú, a todos los barrios. Gracias por su fina sintonía o gracias por acompañarnos esta mañana. Vamos a escuchar el son en arpa, el flor del café. También escuchan el son en chichán, cuide mensaje a los estebachos que quieren.

0: Son las 5 con 42 minutos.
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Hua Oscar, buenos días. Locutor, aquí estoy disolviendo en la capital. Soy Marcos. Un saludo para mi familia. Chan Bart, que tiene que estar hablando de familia. Mantios kilbalaran. 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Saludos a la, mi familia en las pozas. ¿Se chulo dicho que eres? Adelante. Antes que bien quitarán las pozas allá, se apetece en Cochlambra. Alfredo Scholm. Yo que bien quitarán Jerusalén, Tanama, Jerusalén, Alemania, Canacana, Juan y Bandera. Ah, de Fray. Antes que bien quitarán Fray. Se chulo dicho que eres, les digo que verán Fray Bartolomé de las Casas. Eso es de familia. Antios le está bien. Chapín de corazón, saludos desde Nueva York, amigo. Bendiciones. 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Nueva York. 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Buenos días, hermano, aquí estamos visualizando en Barra, el Bolse, Bolse, Estados Unidos, mándame qué. 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Esto, saludos, bendiciones desde la Unión Americana. 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Chanas Camilo, es la Utancaj, la voz del pueblo, tojarín, salinim, la tenamit, poctum, petén. Saludos desde Alabama, gracias por el saludo, manteos chicapinquil, hola, Henry. Tiul, saludos desde Chicago, Elion, salud a mi familia, Tiul, de Rashruja, Alta Verapaz, Cholají, Chocali, familia, Aran Rashruja, Mantios de Cabinquil, Aran Rashruja, Alta Verapaz. Saludos desde Pelsimbania, Chana, José Cac, Mantios Gilbal, Coa José, Mantios Nac, no cuide, Mantios Sere, Mantios Sere, Caspitín, Mantios Sere, Mantios Sere, Mantios. Mi familia que se encuentra en Belice, ¿en qué? En Bella Vista, Cobán, saludos. Ah, la Eslich familia, la Oscar, y cuando se llama Bella Vista, Cobán, que hecho, no te genera, se iré, chol, banteos, que camino. ¿Qué va a hacer una razón, chicha? Cachacra, biquip, se le junca, pan. ¿Por qué hacer una razón? ¿Cuál es Javier, amigos?

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1: Son las 5:57.

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0: Dios te salve María, llena eres de gracia. El Señor está contigo. Bendita eres entre todas las mujeres y bendito es el fruto de tu vientre Jesús.
1: Santa María, Madre de Dios, ruega por nosotros pecadores, ahora y en la hora de nuestra muerte. Amén.

0: Dios te salve María, llena eres de gracia. El Señor está contigo. Bendita eres entre todas las mujeres y bendito es el fruto de tu vientre Jesús.
1: Santa María, Madre de Dios, ruega por nosotros pecadores, ahora y en la hora de nuestra muerte. Amén.
2: Y el Verbo se hizo hombre y habitó entre nosotros.
0: Dios te salve María, llena eres de gracia. El Señor está contigo. Bendita eres entre todas las mujeres y bendito es el fruto de tu vientre Jesús.
1: Santa María, Madre de Dios, ruega por nosotros pecadores, ahora y en la hora de nuestra muerte. Amén.

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3: Muy buenos días, queridos hermanos y hermanas. Dios los bendiga a cada uno de ustedes allá en sus casitas. Es un honor, un privilegio, una vez más, que Dios me ha concedido estar aquí con ustedes en sintonía de la radio Poctum, de la radio Utancá, la cual hace llegar a cada uno de ustedes el mensaje de Dios el día de hoy. Una vez más, gracias, Señor Jesús. Todo lo que hiciste con nosotros, Señor, es verdaderamente justo, porque hemos pecado contra ti y hemos desobedecido tus mandatos. Pero haz honor a tu nombre y trátanos conforme a tu inmensa misericordia. Gracias, amado Señor Jesús, por darnos, Señor, la vida, la salud, y asimismo, Señor, por derramar tu misericordia sobre tu pueblo, sobre nuestro pueblo de Guatemala. En esta linda mañana, quiero pues saludar a todos mis hermanos que se encuentran cumpliendo años el día de hoy, para que este día sea lleno de felicidad y amor al lado de la familia. También a todos aquellos que quizás cumplen años el día de hoy, pero no tienen con ellos la presencia de papá o de mamá en su hogar. No te desanimes, que un año más vino hacia ti, es de felicidad, para que Dios conceda de ti muchas felicidades y éxitos en tu vida. A todos nuestros hermanos compañeros, el día de hoy, pues Dios los bendiga, y desde aquí de la radio un abrazo fuerte para ustedes, y que este día sea de alegría, como les dije, tal vez disfrutando su tamalito o su pastelito. Dios los bendiga, feliz cumpleaños. Antes de dirigirlos a nuestro programa, antes de poner nuestro corazón, nuestra mente en la presencia del Señor Dios Todopoderoso, nos decimos todos juntos en el nombre del Padre, del Hijo, del Espíritu Santo. Amén. Una vez más, Señor, en esta linda mañana te doy infinitamente gracias, Señor, por nuestra vida, por nuestro descanso, por las energías que hemos recargado nuestros cuerpos el día de anoche. Muchísimas gracias, amado Señor, pero sabiendo, Señor, que soy pecador ante tus ojos, reconozco, Señor, que necesito, Señor, una limpieza de mi alma, una limpieza para mi cuerpo, para entrar en lleno a ti, Señor, y así tener el valor de decirte, Señor, derrama tu Santo Espíritu sobre mí. Pero mientras de tanto, Señor, quiero decirte, Señor, que te he fallado. Me presento, Señor, delante de ti, sin marcas ni apariencias. Reconozco mis pecados, amado Señor Jesús, sin esclusas ni justificaciones. Te pido, Señor, me des la luz de tu Espíritu Santo, para reconocer los pecados, amado Señor Jesús, que no veo en mí, pero que son obviamente a mis hermanos. Reconozco, Señor, las áreas de mi vida que necesito cambiar. Sé que soy barro en tus manos y no puedo nada sin ti, Señor Jesús, porque tú eres mi fortaleza, por mis fuerzas, pero tú lo puedes todo, Señor. Ven a mí, ven en mi ayuda, Señor amado. De todos mis pecados te Ten misericordia, Señor, perdóname, pues soy culpable y solo por tu pasión puedo alcanzar el perdón y la paz. Solo por tu sangre derramada en la cruz puedo pedir tu misericordia de todos mis pecados. Me arrepiento y me duele el corazón ofenderte, amado Señor. Ten misericordia, Señor, el pecado me esclaviza y necesito, Señor, tu perdón. Quiero empezar de nuevo confiado en tu amor. Creo en tu perdón, Señor, creo en tu misericordia, amado Señor. Como el hijo pródigo regresó a la casa de mi padre y sé que me recibirás nuevamente con los brazos abiertos. Confío en ti, Señor, y me encomiendo este día desde ya. Perdóname, Señor Jesús, que no me había encomendado en tu presencia, pero me encomiendo en esta linda mañana para emprender los trabajos del día de hoy. Y en tus promesas agradezco la oportunidad que me das, amado Señor Jesús. ¿Cómo no poderte amar, Señor Jesús, si me doy cuenta, Señor, lo bueno, lo misericordioso, el gran amor que me tienes, que llegas al extremo, Señor, de olvidar mis deudas de pecado ante ti? Gracias, amado Señor Jesús. Sello con la sangre de Cristo mi mente, mi corazón y todos mis sentidos. Desde este momento te pido, querido hermana y hermano, que te pongas en la presencia del Señor, que dejes atrás todo mal pensamiento, que abras esas puertas de tu corazón, que esta palabra de Dios que el día de hoy nos trae sea para provecho, sea para bendición para mí, para mi familia, para los vecinos. Gracias, amado Señor Jesús. Desde ya te pido, Señor, abre mi mente, mi corazón, para que de ellas nazcan esas palabras, Señor Jesús, que necesito. Pero no lo puedo hacer solo, Señor. Sé que solo soy un instrumento ante ti y que necesito la fortaleza del Espíritu Santo para que ella se manifieste sobre mí, que el Espíritu Santo haga remover mi corazón para poderme expresar, Señor, y tener ese valor de esas palabras, Señor Jesús, que tú vas a poner en nuestra boca. Todo esto, Padre, te lo pido en el dulce nombre de tu Hijo, que vive y reina por los siglos de los siglos. Amén. Bien, querido hermano y hermana, en esta linda mañana de hoy día lunes, ya 13 de julio, vamos a darte las lecturas del día de hoy, por si tienes tu misal, pues está fácil para ti. Ahora, si no, pues también puedes ya ahí agarrar las Sagradas Escrituras, la Biblia, y empezar a buscar las lecturas que te vamos a dar en este momento, para que también tú puedas leerlas allá en casita. En la primera lectura tenemos la lectura del libro del profeta Isaías 1:10-17. Isaías 1:10-17. El salmo es el salmo 49. En el Santo Evangelio tenemos a San Mateo 10:34-11:1. San Mateo 10:34-11:1. Bien, querido hermano y hermana, ya tenemos las lecturas del día de hoy. Creo que las apuntaste o las estás ya buscando allá en tu hogar. Mucho ánimo y vamos a ponerlos, pues, ya en este momento a alabar al Señor, a bendecirlo y adorarlo por medio, Señor, de estas alabanzas que tú nos has dejado. Entonces, el hermano que está en cabina de radio ya nos está preparando la primera alabanza del día para tomar ya esta decisión qué es lo que el Señor me trae. Pongamos atención a nuestra alabanza, que esa alabanza lo va a venir a poner en contacto con el Señor.

Bien, queridos hermanos, vamos a iniciar a leer la primera lectura de hoy. Lectura del libro del profeta Isaías. Oigan la palabra del Señor. Príncipes de Sodoma, escuchen la enseñanza de nuestro Dios. Pueblo de Gomorra, que me importan a mí todos sus sacrificios, dice el Señor. Estoy harto de holocaustos, de comer de carneros y de presas de becerros. Ya no quiero sangre de toros, corderos, cabríos. ¿Quién les ha perdido que me ofrezcan todo de eso cuando vienen al templo para visitarme? Dejen ya de pisotear mis atrios y no me traigan dones vacíos, ni incienso abominable. Ya no aguanto sus novilunios y sábados, ni sus asambleas, su solemnidad y fiestas, las detesto. Se me ha vuelto una carga insoportable cuando extienden sus manos para orar. Cierro los ojos, aunque multipliquen sus plegarias, no los escucharé. Sus manos están llenas de sangre. Levántense y purifíquense. Aparten de mí sus malas acciones. Dejen de hacer el mal. Aprendan a hacer el bien. Busquen la justicia. Auxilien al oprimido. Defiendan los derechos del huérfano y la casa de la viuda. Palabra de Dios. Te alabamos, Señor. Te alabamos, Señor. Dios salva al que cumple su voluntad. No voy a reclamarte sacrificios, dice el Señor, pues siempre están ante mí tus holocaustos, pero ya no aceptaré becerros de tu casa, ni cabríos de tu rebaño. Dios salva al que cumple su voluntad. Porque citas mis preceptos y hablas a toda hora de mí, de mi pacto, tú que detestas la obediencia y echas en saco roto mis mandatos. Dios salva al que cumple su voluntad. Tú haces esto y yo tengo que calmarme. ¿Crees acaso que yo soy como tú? Quien las gracias me da, ese me honra, y yo salvaré al que cumple mi voluntad. Dios salva al que cumple mi voluntad. Aleluya, aleluya, aleluya, aleluya. Dichosos los perseguidos por causa de la justicia, porque de ellos es el reino de los cielos, dice el Señor. Lectura del Santo Evangelio según San Mateo. Gloria a ti, Señor Jesús. En aquel tiempo Jesús dijo a sus apóstoles: no piensen que he venido a traer la paz a la tierra. No he venido a traer la paz, sino la guerra. He venido a enfrentar al hijo con su padre, a la hija con su madre, a la nuera con su suegra.
y los enemigos de la de cada uno serán de su propia familia. El que ama a su padre o a su madre más que a mí, no es digno de mí. El que ama a su hijo o a su hija más que a mí, no es digno de mí. Y el que no toma su cruz y me sigue, no es digno de mí. El que salva su vida la perderá, y el que la pierda por mí la salvará. Quien los recibe a ustedes me recibe a mí, y quien me recibe a mí recibe al que me ha enviado. El que recibe a un profeta por ser profeta recibirá recompensa de profeta. El que recibe un justo por justo recibirá recompensa del justo. ¿Quién diera, aunque no sea más que un vaso de agua fría, a uno de estos pequeños por ser discípulos míos? Yo les aseguro que no perderá su recompensa. Cuando acabo de dar instrucciones a sus 12 discípulos, Jesús partió de ahí a otra ciudad. Hermanas y hermanos, esta es palabra del Señor. Gloria a ti, Señor Jesús. Bien, queridos hermanos, hemos ya leído las primeras lecturas, las lecturas del día de hoy. Antes de iniciar la reflexión, los invito una vez más a escuchar esta linda alabanza.

Bien, queridos hermanos y hermanas, bienvenidos una vez más. Ya con el corazón puesto en el Señor, nuestra mente, nuestra boca para bendecirle y alabarle. Querido hermana y hermano, hoy en la primera lectura nos hemos encontrado con algo que Dios hoy nos habla a cada uno de nosotros, tú que eres padre de familia o probablemente dirigente de una comunidad, también a las autoridades de nuestro Poctún, a todas nuestras autoridades. ¿Cómo Él se hace presente hoy a nosotros como un padre habla con su hijo? Las reglas que se deben de respetar. Por eso hoy en esta mañana te estaba diciendo a ti, como padre de familia, que trabajas diariamente para llevar el alimento a casa, para el sustento de tus hijos. Hoy creo que para mí y para ti Dios me habla de esta forma, porque si nos damos cuenta, Él nos habla que está cansado y está harto de lo que nosotros hacemos. Tú como padre de familia o madre de tus hijos, quizás, no para todos, pero probablemente habemos algunos en que nos sentimos involucrados al mensaje del día de hoy. Cómo un padre habla con sus hijos, las reglas de su casa. Y la casa que Él nos está ofreciendo, Él nos está diciendo hoy que todo lo que nosotros hacemos que a Él no le agrada, no es digno de Él. Entonces, mayormente hay hogares, aunque no todos, como les he venido diciendo, se ha perdido el respeto de los hijos a los padres. Hemos puesto en nuestras vidas cosas más importantes que las reglas que papá y mamá me pusieron cuando yo empecé a tomar pensamiento en casa. Y hoy Dios es claro en decirme que Él detesta las cosas que no le agradan. Por eso Él, en la lectura del libro del profeta Isaías, nos habla de esta forma. Oigan bien, dice Él, la palabra del Señor. Oiga bien, ¿qué me viene a decir hoy? Pero nos habla, le habla a los príncipes de Gomorra, de Sodoma y Gomorra. Escuchen las enseñanzas de nuestro Dios, pueblo de Gomorra, que me importan a mí todos sus sacrificios

quizás nosotros por costumbre tenemos pues decirle a nuestros hijos, mañana se me alistan y vamos a la iglesia, vamos a ir a oír la palabra de Dios. Quizás tú estás con tu mente y tu corazón escuchando el mensaje del Señor en silencio, pero no te has dado cuenta que quizás tu hijo no está haciendo lo mismo. No puedo decir desgraciadamente, sino ellos tienen en sus manos el celular y bajo la mesita por ahí ellos están mensajeando. No está esa mente, ese corazón. Claramente en este momento tú te has desprendido de la atención de tus hijos, porque has puesto tu mente y tu corazón en el Señor a la escucha de la palabra, porque te estás alimentando. Y esto es bueno decirle a nuestros hijos: hijo, cuando vayas a la casa de Dios, apaga ese celular, porque a Dios no le agrada que tu presencia ahí estás enfrente de Él, pero que tu corazón está lejos. Tu cuerpo ahí está presente, pero tu alma está sintiendo que no estás haciendo lo correcto, porque has entrado vacío. ¿Dónde está tu corazón? ¿Dónde está tu mente? ¿Dónde está tu pensamiento en decir, voy a ir a la casa de Dios a escuchar y llevo mi mente y mi corazón abierta para que entre en ella y pueda absorber lo que Él quiere? Por eso Dios hoy se hace presente ante nosotros como un Padre también celoso. Y muchos podríamos decir, es que tengo miedo a Dios porque Él es un Dios que castiga. Pero nosotros mismos nos buscamos el castigo, querido hermano y hermana, porque empezamos a hacer cosas desagradables a sus ojos. También, tu madre, piensas tú como madre y tú también como padre, piensas tú que te has aburrido, ya cansado y has botado esa cruz que el Señor te regaló en poner en casa la corrección de tus hijos. No se termina solamente al darles la oportunidad de que ellos lleguen a los 18 años y que ellos vengan y te digan, no papá, yo aquí, yo llamando. Acuérdate, querido hermana y hermano, que si tu hijo quiere libertad, tiene que hacer su propia vida, su propia casa, su propia familia, para que él haga las cosas a su gusto. Pero mientras tu hija o tu hijo está bajo el techo de tu casa, ahí las reglas las pone papá y mamá. Ahí no manda el hijo. El hijo ahí tiene derecho a decir, papá me da permiso para salir a tal parte, mamá me da permiso para salir a tal parte. ¿Por qué? Porque aunque tenga 18, 25, 30, 40 años, está bajo tu responsabilidad, bajo tu techo. Y ahí es donde vamos a mostrar nosotros lo que hoy el Señor me trae a mí a decir. Estoy cansado ya de tantos holocaustos, sacrificios, sangres derramadas. Eso es lo que nos dice el Señor. ¿Cómo estamos nosotros entonces? ¿Será que tenemos una relación especial con Dios? ¿O será que la relación mía no está yendo bien con Él? Hermano y hermana, hoy claramente el Señor nos habla muy fuerte. Una carga insoportable cuando

extienden sus manos para orar. Cierro los ojos, aunque multipliquen sus plegarias, no las oiré, no las escucharé. Sus manos están llenas de sangre. Lávense y purifíquense. Aparten de mí sus malas acciones. Dejen de hacer el mal. Aprendan a hacer el bien, dice el Señor. Porque la justicia auxilien al oprimido. Defiendan los derechos de los huérfanos y la casa de las viudas. Hermano, qué bueno es el Señor conmigo y contigo, que Él es franco, sincero, en darme esas palabras a mí. La indignación de Dios con el pueblo, que no solamente se ha dejado domar por sí mismo, por sus malas decisiones, que lo han conducido quizás hasta la cárcel o a un hospital, porque quieres lograr los éxitos sin esforzarte. Éxitos que otros quizás ya los hicieron, pero que tú quieres participar de ellos. Te has vuelto un ladrón, un asesino, que le has quitado la vida a otros para tener lo que tú deseas. Autoridades pocunecas y de toda Guatemala, hoy el Señor nos viene a decir: seamos justos, seamos sinceros. Así como el Padre el día de hoy nos habla con esa corrección, acéptala. Porque hoy el Señor se hace presente en decirte: no me gusta lo que estás haciendo. No quiero más gente muerta. No quiero más sangre derramada. Yo quiero en ti un hombre nuevo. Un hombre que ha botado esa carga que por mucho tiempo ha venido cargando, de poderse valer por sí mismo y tomar decisiones y obedecerse a sí mismo, sin respetar lo que el Señor me está anunciando hoy. Cambia tu vida, cambia tu corazón. Las malas acciones déjenlas de hacer y arrepiéntense de lo que hacen. Ayuden al necesitado. Acuérdate, querido hermana y hermano, que quizás tú en la refri tienes alimentos que te sobraron, que ya no los vas a consumir, pero que están en buena condición. ¿No te has puesto a pensar que esos alimentos pueden hacer feliz a una familia necesitada? Ya que el día de hoy me dice a mí, al huérfano y a la viuda. Pues puedes tomar tu decisión, tú sabes. Y si tú no sabes, pregunta. ¿Quién necesita estos sagrados alimentos que van a ser botados, desechados a la basura? Y que hay alguien que los pueda aprovechar. Alimento material. Tú que eres también que tienes el Espíritu Santo sobre ti y que piensas solamente en ti, derrama esa fortaleza en los necesitados. Donde está la necesidad de la salvación, llévala. Lleva esas palabras de esperanza. Ya no te hagas un corazón duro. Siembra para cosechar y traerás a tu vida esa paz, esa alegría que el Señor te la da. Bien, queridos hermanos, hemos escuchado la primera lectura. El día de hoy también vamos a escuchar una bonita alabanza para ponerlos en sintonía con nuestro Señor.
ya que Él nos ama y hoy nos habla como un Padre rígido, que cumplamos esas reglas que Él necesita que las hagamos. Escuchemos la alabanza.

Bien, queridos hermanos y hermanas, como hemos escuchado, ¿verdad?, la alabanza el día de hoy, de esta mañana, una vez más nos vamos a poner ya otra vez a llevarles la reflexión del Santo Evangelio. Y como también nos dice el Salmo, tú haces esto y yo tengo que callarme, dice el Señor. ¿Crees acaso que yo soy como tú? ¿Quién las gracias me da que... ¿Quién las gracias me das, haces, me honras y yo salvaré al que cumple mi voluntad? Hoy nuevamente en el Santo Evangelio nos damos cuenta una vez más donde Jesús le dice a sus discípulos por medio de una parábola estas palabras. Que en aquel tiempo Jesús dijo a sus discípulos, no piensen que he venido a traer la paz a la tierra. No he venido a traer la paz, sino la guerra. He venido a enfrentar al hijo con su padre, a la hija con su madre, a la nuera con su suegra, y a los enemigos de la cada uno serán los de su propia familia. Fíjense que Jesús, como él adelanta las cosas, que claramente nos damos cuenta nosotros que a veces ni entre los mismos hermanos hay confianza, ni entre el hijo con su madre o su padre hay confianza, ya que se ha llegado a perder esa confianza, un amor ideal que ha existido por muchos años, un amor fraterno de madre y padre. Es donde, como les venía diciendo, la corrupción de papá y mamá a los hijos, hoy nos damos cuenta en el Santo Evangelio, donde hoy Jesús, por medio de estas palabras, se demuestra un Jesús otra vez enojado, celoso, porque mira la desobediencia de sus hijos. Porque él ve que los hijos le han puesto la atención a muchas cosas materiales que se han olvidado de él, que han dejado de ponerse en contacto con él. Si cuando eran pequeños, cuando eran aquellos bebés que aún se eran guiados por su padre y su madre, los llevaban a la iglesia y que ahí iba, qué bonita familia, vienen con sus hijos. Pero estos hijos, cuando crecen y han tomado sus decisiones propias y se han apartado de la casa de donde existía ese amor de Dios, ese amor de padre, de madre, esa unión entre la familia, se ha desintegrado. La casa de Dios está cerca de ellos y saben el horario de la hora santa, saben el horario a qué hora se hacen las celebraciones, pero que solamente llegan los dos viejitos y esos hijos que antes los acompañaban porque ellos los llevaban, ya no hacen su acto de presencia. Por eso es que hoy Jesús se hace presente de esta forma y nos habla, no he venido a traer la paz, sino la guerra. He venido a enfrentar al hijo con su padre, a la hija con su madre y la nuera con su suegra. Hermana y hermano, ¿piensas tú que no puedes llegar esa paz, esa comprensión a tu casa? Ponte a meditar, ¿qué es lo que el Señor te está diciendo el día de hoy? Porque quizás tú
como padre de familia, ¿le has puesto más interés al trabajo material? Porque quizás tú como padre de familia que inicias a ser padre de familia y tienes 2, 3 hijos, llega el día domingo, agarras tu mochila, tu bicicleta, o te vas a pie, o tu moto, tu carro, y te vas al campo de fútbol a jugar pelota. Acuérdate, querido hermano, que lo que tú haces, también tu hijo lo hará. Si tú te pones a trabajar los días domingos, días del Señor, a tu hijo le importará también y él continuará con esa cadena. Acuérdate que hoy el Señor nos dice que ¿dónde está nuestra dignidad? ¿Dónde ha quedado? ¿Dónde ha quedado ese amor de papá? Porque ha olvidado a darme una enseñanza espiritual. No te puedo decir, no está mal llevar a nuestros hijos al parque, que vayan a divertirse un rato, que jueguen su rato de pelota. Pero también tienes que apartar un momento en reunirlos y que esa paz siempre se mantenga en la casa. No los pleitos del esposo a la esposa con el esposo. Porque quizás al lado tuyo está viviendo tu hijo con sus hijos. ¿Y qué está haciendo? Ese es mi papá. ¿Cómo está tratando a mi mamá? Pero al rato él mismo lo va a hacer también con su esposa. Y los hijos pequeños, tus nietos también van a ir agarrando esas malas condiciones de tu vida. Entonces seamos dignos de Él, porque Él nos está diciendo, todo el que hace el mal no es digno de mí, porque no han sabido cargar su cruz, porque a sus hijos y a sus nietos y a bisnietos solamente les han enseñado cosas malas. Cargas pesadas que anteriormente nuestros abuelos o bisabuelos no se llevaron bien, pero que hoy me junto con mi primo y él es hijo de uno de ellos y viene a mi corazón los sentimientos. Si dijimos, querido hermana y hermano, al inicio del programa que vamos a abrir nuestra mente, nuestro corazón, es porque le vamos a dar a Dios lo que es de Dios. Bien, queridos hermanos, es muy grande el Evangelio y no tenemos el suficiente tiempo para darle más, ya que hoy nos trae muchas tareas el Señor. Y ha llegado el momento de escuchar el santo oral del día de hoy, para imitar esos santos que se esforzaron en dejarnos a nosotros su vida y un tiempo de amar y de perseverar. Escuchemos pues el santo oral el día de hoy.

0: ¿Sabes cuál es nuestro amigo, modelo e intercesor?
1: Sí, por supuesto, el santo del día.
0: Hoy, 13 de julio, la Iglesia en América se viste de fiesta para conmemorar al beato Carlos Manuel Rodríguez Santiago, que muriera santamente en un día como hoy de 1963 en Puerto Rico. Nacido en 1918 en la ciudad de Caguas, Puerto Rico, fue un verdadero apóstol entre los jóvenes, además de fundador de un centro universitario católico en el Ateneo de Puerto Rico, al que dedicó gran parte de su tiempo y estudios. El Papa Juan Pablo II, en el año 2001, le dio el honor de los altares declarándolo beato. Sus restos mortales descansan en la abadía de San Antonio de Abad, en Humacao, desde donde habrán de ser trasladados a la Catedral de Caguas.
1: Uno de los recuerdos más antiguos de mi niñez es un fuego voraz que consumió la humilde casa en donde vivíamos con mis padres y mis cuatro hermanos. Esto motivó que nos trasladásemos a casa de mis abuelos, y fue allí, en el seno de mi familia, en donde recibí las primeras lecciones y las primeras vivencias de la fe católica. Cuando comencé la escuela superior, empecé a notar los primeros síntomas de mi enfermedad. Pero esto no me impidió hacer muchas de las cosas que me interesaban. Me gustaba leer, investigar y pasar muchas horas tocando el órgano. Siempre más convencido que la liturgia era la vida misma de la Iglesia, me decidí a organizar en Caguas un círculo de estudios de la liturgia. Sentí cada vez más fuerte el deseo de entregarme al trabajo para que otros conocieran y amaran a Cristo como yo mismo lo amaba. Esa fue la razón de mi vida.
0: Quienes lo buscaron para aclarar sus dudas o fortalecer su fe, no quedaron defraudados. A pesar de su salud quebrantada, ninguna queja nubló su alegría ni doblegó su espíritu. Beato Carlos Manuel Rodríguez Santiago, intercede por nosotros.
2: Bien, queridos hermanos y hermanas, como hemos escuchado, hemos llegado al final de nuestro programa y le pido a Dios, pues, que nos conceda retornar a nuestros hogares todos los que hemos salido en esta linda mañana. Y a todos los que los vamos al trabajo, que Dios nos regale fuerza, fortaleza y nos cuide y los proteja de cualquier mal en nuestro trabajo. Ya que hemos llegado al final de nuestro programa, muchísimas gracias y si Dios quiere, nos juntaremos nuevamente el próximo lunes por medio de la Radio Utancá. Queda con ustedes el programa, entonces no se termina aquí ya que continúa. Dios los bendiga a cada uno de ustedes y saluditos, abrazo fuerte para todos. Dios los ama. Amén. En el nombre del Padre, del Hijo, del Espíritu Santo. Amén.

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5: 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Estamos viendo que la misa allá en Flores no hay transmisión. Pues ahora vamos hasta la capital. Vamos hasta la capital de Tocachón Caran Aranda Salinim Latinamite, Guatemala, requiere de transmisión de Santilmish. Dios de Ranga, Guayas, Dios de Guadios, Colón Chican, Colón de Santilmish, Aran Flores. Hemos finalizado el programa Luz y Vida. Ahora nos enlazaremos hasta la Iglesia Catedral Nuestra Señora de los Remedios con la transmisión de la Santa Eucaristía, celebrado por Monseñor Mario Fiano.

Idalia Ramírez de Blandón, María José Blandón Ramírez. Y recordamos a los hermanos difuntos, Inés Vera Aguilar, 17 años, María Graciosa Valdizón Cetina, estaría cumpliendo años, Edwin Leonel Hernández Ayala, José Edwin Hernández España, Esther Cardosa de Oliva, Padre Alfonso Ruescas, Almas del Purgatorio, difuntos de la familia Rodríguez Valdizón y Valdizón Cetina, José Blandón, Julio César Blandón Ramírez. En el nombre del Padre, y del Hijo, y del Espíritu Santo. El amor y la gracia del Señor esté con ustedes. Tratemos de empezar con corazón limpio esta nueva semana y pidamos al Señor el esfuerzo para guardar limpio nuestro corazón día a día. Reconocemos los pecados conocidos y cometidos y lo entregamos a la misericordia del Señor. Todos somos pecadores, todos juntos reconocemos nuestros pecados. Yo confieso ante Dios Todopoderoso y ante ustedes, hermanos, que he pecado mucho de pensamiento, palabra, obra y omisión. Por mi gran culpa. Por eso ruego a Santa María Siempre Virgen, a los ángeles, a los santos y a ustedes, hermanos, que intercedan por mí ante Dios nuestro Señor. Dios Todopoderoso, tenga misericordia de nosotros, perdone nuestros pecados y nos lleve a la vida eterna.

Oremos. Oh Dios, tú siempre muestras la luz de tu verdad a todos, en especial a los que andan extraviados, para que puedan volver al buen camino. Concédenos a todos los que nos llamamos cristianos a rechazar lo que es indigno de este nombre cristiano y realizar en nuestra vida lo que el nombre cristiano significa. Por nuestro Señor Jesucristo, tu Hijo, que vive y reina contigo por los siglos de los siglos.

0: Lectura del libro del profeta Isaías. Oigan la palabra del Señor, príncipe de Sodoma. Escucha la enseñanza de nuestro Dios, pueblo de Gomorra. ¿Qué me importan a mí todos sus sacrificios? Dice el Señor. Estoy harto de holocaustos de carneros y de grasa de becerros. Ya no quiero sangre de toros, corderos y cabritos. ¿Quién les ha pedido que me ofrezcan todo eso cuando vienen al templo para visitarme? Dejen ya de pisotear mis atrios y no me traigan dones vacíos ni incienso abominable. Ya no aguanto sus novilunios y sábados ni sus asambleas. Sus solemnidades y fiestas las detesto. Se me han vuelto una carga insoportable. Cuando extienden sus manos para orar, cierro los ojos. Aunque multipliquen sus plegarias, no los escucharé. Sus manos están llenas de sangre. Lávense y purifíquense. Aparten de mí sus malas acciones. Dejen de hacer el mal, aprendan a hacer el bien. Busquen la justicia, auxilien al oprimido, defiendan los derechos del huérfano y la causa de la viuda. Palabra de Dios. Dios salva al que cumple su voluntad.
1: Dios salva al que cumple su voluntad.
0: No voy a reclamarte sacrificios, dice el Señor, pues siempre están ante mí tus holocaustos. ¿Por qué citas mis preceptos y hablas a toda hora de mi pacto, tú que detestas la obediencia y echas en saco roto mis mandatos? Tú haces esto y yo tengo que callarme. ¿Crees acaso que yo soy como tú? Quien las gracias me da, ese me honra, y yo salvaré al que cumple mi voluntad.

Dichosos los perseguidos por causa de la justicia, porque de ellos es el reino de los cielos, dice el Señor.

El Señor esté con ustedes. Proclamación del Evangelio según San Mateo. En aquel tiempo, dijo Jesús a sus discípulos: No piensen que yo he venido a traer la paz a la tierra. Yo no he venido a traer la paz, sino la espada. He venido a enfrentar al hijo con el padre, a la hija con la madre, a la nuera con la suegra, y los enemigos de cada uno serán los de su propia familia. Porque el que ama a su padre o a su madre más que a mí, no es digno de ser mi discípulo. El que ama a su hijo o a su hija más que a mí, no es digno de ser mi discípulo. Asimismo, el que no toma su cruz, la carga cada día y me sigue, no es digno de mí. El que quiera salvar su vida, la perderá. En cambio, el que la pierda por amor a mí, la salvará para siempre. Quien diere, aunque sea un vaso de agua fresca, por amor, a uno de estos pequeños, por ser discípulo mío, yo les aseguro que no perderá su recompensa. Palabra del Señor. En el canto inicial, hoy cantamos un canto muy bonito. Tu palabra me da vida. Y es cierto. Y es cierto. Pero a veces la palabra de Dios, la palabra de Jesús, puede ser una palabra difícil. Incluso puede ser una palabra chocante, que choca, que no me gusta, porque me sacude. Una palabra que prefiriera que no hubiera dicho Dios, que no hubiera dicho Jesús. Más fácil mi vida, más fácil ser cristiano. Pero hoy la oración inicial nos acompaña. Concédenos, Señor, no vivir lo que ser cristiano significa de mala manera, sino realizar en mi vida lo que ser cristiano quiere decir. La primera lectura de hoy, de verdad, chocante. El sábado leíamos la vocación como profeta de Isaías. Hoy lo vemos ya metido en la misión, actuando y actuando con mucha valentía, con mucho coraje. Isaías le tocó proclamar la palabra de Dios como profeta 8 siglos antes de Cristo. Era un tiempo de mucha prosperidad económica, pero de relajamiento religioso, moral y social. Hoy el profeta Isaías condena de manera especial el formalismo de la religión. Una religión solo de apariencia, de ritos, de oraciones. Y la falta de compromiso en la vida, sobre todo la falta de la justicia social, de la solidaridad, de la caridad con los más necesitados. El profeta simplemente se hace portavoz de lo que Dios le dice. Y hoy toda la lectura es una profunda, triste queja de Dios contra su pueblo.
qué palabra más fea, diría terribles, la que dice hoy Dios a través del profeta Isaías. Ya estoy harto de su liturgia. Es un culto inútil, porque es un culto, una religión separada de la vida, de la caridad. Qué feo lo que dice el Señor. Ya estoy harto de sacrificios, de holocaustos, de ofrendas, de incienso, de oraciones. Todo esto me suena execrable y abominable, porque sé que su corazón está cerrado, vacío, indiferente. Y sigue diciendo el Señor por medio del profeta: ya no aguanto sus fiestas, más bien las detesto. Cuando hacen fiesta, para mí es una carga que ya no soporto. ¿Para qué vienen al templo? Preferiría que no vinieran. ¿Será que Dios dice eso? Es palabra de Dios. Dios no rechaza la liturgia. Dios no rechaza el culto. Dios no rechaza la oración. Lo que Dios rechaza es una liturgia vacía, un culto hipócrita, de muchas palabras, de muchos rezos, de mucho incienso, pero con un corazón y unas manos sucias. No es una crítica a ir a la iglesia, al templo, no es una crítica contra el culto. Es una crítica casi feroz contra un culto que no es para Dios y no es para nadie. A Dios no le interesan los rituales solemnes, las ofrendas ostentosas, las largas oraciones, cuando no hay justicia, cuando no hay caridad. Dios no rechaza la liturgia, pero sí rechaza una liturgia que no va acompañada de la sinceridad del corazón y de las obras de la caridad. Si las prácticas religiosas no van acompañadas por la honestidad de la vida, por la solidaridad con los más necesitados, a Dios le repugna. El único sacrificio válido es el sacrificio que va acompañado por la justicia. El único culto que vale es el culto que va acompañado por la caridad. Dios no nos dice: dejen todo eso, pero sí nos dice: pasen de una fe, de una espiritualidad intimista y pasiva, a una espiritualidad concreta y activa, donde manda el amor y la misericordia para el prójimo. Esta es la verdadera liturgia que me agrada, dice el Señor. Dios rechaza la hipocresía de un pueblo que ora y celebra mucho, pero que se ha olvidado y no atiende a los necesitados. Como dirá en otra parte del Evangelio Jesús, hay que hacer una cosa, la liturgia, pero sin descuidar la otra cosa, la caridad. El Papa León lo ha repetido a cada rato, ayer mismo, a la hora del Ángelus. Inseparables la celebración y la caridad con el pobre. De hecho, ayer se reunió el Papa con 200 mendigos. La justicia refleja el auténtico rostro de Dios. La espiritualidad que propone el profeta Isaías no puede prescindir de la caridad. La fe madura, como dice San Pablo, como dice Santiago, se demuestra
cuando el creyente es capaz de ver, defender y ayudar al pobre, al vulnerable, al más débil. La verdadera conversión, la verdadera religión, no requiere añadir, añadir, añadir más ritos, sino un cambio de corazón, un cambio de vida, donde la oración y el rito se una a la compasión, a la caridad. Es lo que dice el Señor. ¿Quieren venir aquí al templo? Purifíquense. Y para purificarse, ¿qué hay que hacer? Dejen el mal, practiquen el bien, defiendan al pobre, sean abogados y protectores de huérfano, sean defensores y ayudantes de la viuda. Si su corazón no está conmigo, ¿para qué vienen a verme? Y qué terrible lo que dice el Señor. Usted puede orar y hacer todo lo que quieran. Yo voy a cerrar mis ojos para no darme cuenta. Voy a cerrar mis oídos para no escucharlos. Porque un culto, una oración separada o en contra de la vida es una gran contradicción. La conversión profunda y sincera del corazón pasa por la práctica de la caridad con aquel que necesita. Conversión interior, cambio de corazón, pero también conversión exterior, conducta de caridad, de sensibilidad, de compasión con los que necesitan. Y termina diciendo algo muy importante: Dios se solidariza con el pobre, con aquel que necesita, con el abandonado. La liturgia no puede encubrir mis pecados, ni tapar o tranquilizar mi corazón, como que la religión fuera una droga. Si hay pereza, si hay omisiones graves en mi vida, el Salmo prolonga la voz del profeta Isaías: no te reprocho tus oraciones y tus sacrificios, pero nunca lo aceptaré, porque solo se salva aquel que cumple mi voluntad. De hecho, eso era el estribillo del Salmo de hoy. Todo es bueno, la oración, el sacrificio, lo canto, la fiesta, pero nunca separados de la vida real, de la caridad, de la misericordia, de la práctica del bien. Los mismos sacramentos, ¿para qué son? Para que se transformen en caridad. ¿Cuál es el sentido profundo de la Santa Eucaristía? Como Cristo se entrega de manera total, que yo aprenda de Él a entregar mi vida igual que Él, de manera total. Es para reflexionarlo, no desanimarse, pero sí tomarlo en serio y ver si en mi vida lo de adentro coincide con lo de afuera, si la conversión del corazón coincide con la conversión de la caridad. Los dos elementos son importantes, y ni uno ni el otro vale si no van juntos, inseparables. Y hoy terminamos el discurso de la misión de Jesús, y lo terminamos con unas palabras y unas enseñanzas, igual que la palabra de Isaías, radicales, con una afirmación.

El que ama a su padre o a su madre más que a mí no puede ser mi discípulo. El que ama a su hijo o a su hija más que a mí no puede ser mi discípulo. Claro, la espada en la enseñanza de Jesús no es un arma de guerra, ni es un llamado a la violencia física, ni a pelear en la familia. Lo que quiere indicar Jesús, que para seguirlo a Él puede ser necesario incluso una ruptura con la misma familia. Si no me permiten seguir a Jesús, teniendo bien claro que lo más importante en toda la vida y también en la familia es Jesús. La palabra de Jesús corta, es como un bisturí que saca a la luz nuestras intenciones, purifica nuestros amores, corta lo superfluo y pide ir a lo esencial. Y también liberarnos de las ataduras, de las falsas seguridades, exigiendo una opción clara y una decisión de vida. El primer lugar, siempre y solo para Cristo. Para Cristo y su verdad. Detrás de este primer lugar, a Cristo y a la verdad, puede llegar cualquier cosa. Pero bien claro, Papa León dijo el viernes pasado, todo cristiano debe poner a Cristo en el centro y por encima de todo, incluso por encima de los propios lazos familiares. El amor a Jesús respeta a todos, pero exige un amor, una entrega, una fidelidad superior que incluso cuestiona los vínculos más sagrados, el cariño más sagrado del ser humano, su propia familia, sus seres queridos. Es una elección radical. El amor a Jesús, si de verdad quiero ser su discípulo, es la prioridad absoluta, inquebrantable. Nada ni nadie puede ser impedimento para seguir a Jesús, aunque esto cause sufrimientos y hasta rupturas para mí o para los demás de la familia. Nada ni nadie tiene que ser obstáculo para amar y seguir a Jesús. No se trata de no respetar las relaciones familiares, absolutamente. Pero sí se trata de dar la prioridad a Cristo y a los valores del Evangelio y al seguimiento de Jesús. Como dice el texto de Marco, retomando el texto del Deuteronomio, con todo tu corazón, con toda tu alma, con toda tu mente y con todas tus fuerzas. El sábado celebrábamos la fiesta de San Benito, el fundador de la vida religiosa en Occidente. En la famosa regla de San Benito, empieza con estas palabras: nunca antepongan nada ni nadie a Cristo. Él es el primero en todo. Porque creer en Dios, creer en Jesús, seguir a Jesús, no es solo cuestión, como decía Isaías, de rezar o venir al templo, sino que ser cristiano es un asunto de corazón enamorado, de corazón entregado, de una decisión de vida y para toda la vida, y sin mirar atrás. No es posible comprometernos con Jesús solo de fachada, o a días alternos,
por temporada.

El Papa León, que habla muy claro, nos dice: hoy la Iglesia no necesita de cristianos de etiqueta que tienen su carnet o su fe de bautismo para decir que son cristianos. Necesita cristianos de vida. No necesita tampoco cristianos de ocasión, que llegan solo para la fiesta patronal, que llegan solo para Navidad o Pascua, que llegan solo porque hay procesión, sino cristianos de día a día. Dios nos amó primero y espera que yo también lo ame. Dios me amó hasta entregar la vida por mí. Si yo soy cristiano, debería de estar dispuesto también a amarlo hasta dar la vida por él si fuera necesario. Esto es lo que nos dice hoy Jesús. Claro, me pone a temblar, me avergüenza porque no lo vivo así, pero tengo que tomarlo en cuenta, no solo para no desanimarme, sino para animarme a seguir y a esforzarme. En segundo lugar, ¿qué dice Jesús? En las orientaciones o instrucciones que da para el discípulo misionero: el que no toma su cruz y la carga cada día no es digno de mí. Cargar la cruz al hombro cada día es simplemente seguirlo en el camino de Jesús. Cargar la cruz no significa andar buscando sufrimientos, pidiendo estar enfermo o pasarla mal. Cargar la cruz es un llamado radical al amor, porque la muerte en cruz de Jesús fue el acto supremo de amor para mí. El acto supremo de amor para mí. Cargar la cruz significa entonces amar a Jesús con una entrega completa en lo que puedo. Un amor hasta las últimas consecuencias, en la entrega cotidiana, viviendo según el proyecto de vida de Jesús, por encima de mis intereses o de lo que me gusta. Si amo a Jesús, busco lo que le gusta a Jesús. Significa, por ejemplo, cargar la cruz todos los días. Cargar la cruz es una decisión fuerte y madura. A Jesús le costó todo. Él mismo, frente a la cruz, tuvo miedo. Le reclamó al Padre: Dios mío, ¿por qué me has abandonado aquí en esta cruz? Pero luego: Padre, en tus manos pongo mi vida. Y tercero, Jesús dice otra frase muy paradójica: el que quiera conservar su vida la perderá. En cambio, el que pierda su vida por amor a mí la guardará y para siempre. Si como cristiano vivo de cálculos, de egoísmos, para conservar mi vida, para estar tranquilo, perderé mi vida. El amor, sobre todo el amor cristiano, no es un sacrificio destructivo. Es un amor creativo que da vida. La lógica de Jesús fue la lógica del don incondicional. Gastarme por Cristo y por los demás. No ser egoísta con mi vida, guardándola solo para mí, es la única manera de vivir de verdad mi vida y multiplicar mi vida. Cristo nos dio el ejemplo.
murió, pero venció a la muerte, resucitó en plenitud de vida y todavía hoy da vida a todos. Es la ley de la existencia, incluso la ley de la biología y de la existencia. La vida se multiplica y crece solo cuando se da y se entrega. Por ejemplo, el caso más común: un hombre y una mujer, buenos esposos, con el amor de los dos, multiplican su vida en la vida del hijo o de la hija. La vida solo se multiplica cuando se comparte. Jesús no nos pide menos vida, pero nos pide más sentido profundo de la vida. Para Jesús, perder es sinónimo de florecer y multiplicarse. La lógica de Jesús es la lógica de la semilla, del grano de trigo, que acepta morir para que de un grano se produzcan promedio al menos 90 granos. Ese es el promedio del cultivo. Y también en la vida cristiana, en la vida espiritual, es así. El Papa Francisco nos repitió muchas veces: un agua estancada se pudre. Una vida estancada solo para mí se pudre. Mejor un agua que corre, se mantiene limpia, sana, y es el líquido vital que da vida. Así la vida cristiana. La vida cristiana funciona como el agua. Y al final, sorpresa, tanta cosa tan difíciles que nos presenta Isaías, que nos presenta Jesús en el Evangelio. Y al final, la gran sorpresa: aquel que simplemente dé un vaso de agua fresca por amor a uno de estos pequeños, entrará en el reino de los cielos. Tan difícil que parecía ser cristiano, tan difícil que parecía casi imposible. Y ahora Jesús nos dice que el reino de los cielos vale un vaso de agua. No, el reino del cielo no vale un vaso de agua, pero sí puede valer un vaso de agua fresca dado por amor. No es el vaso de agua fresca que me abre la puerta del cielo, el amor con que doy ese vaso de agua fresca. Esta sorpresa, este ejemplo que nos pone Jesús al final de un compromiso tan grande, es el rostro de un Dios que habita en los cielos, pero sobre todo habita en la vida real, en la realidad concreta de los gestos más pequeños, más cotidianos. Es la pedagogía y la espiritualidad de lo cotidiano. No solo cargando la cruz, no solo dando la vida, sino ofreciendo, aunque sea un poco de agua fresca, pero ofrecida por amor, en la vida de cada día. Son los pequeños gestos de amor, de acogida, que hacen grande la vida. Son los pequeños gestos de cada día que cambian al mundo, porque cada gesto de cariño, de caridad, significa la renuncia a mi egoísmo para dar vida a otros. De hecho, según Jesús, aún el más pequeño gesto de hospitalidad o de caridad, por pequeño que sea, como un simple vaso de agua, tiene un valor incalculable y una recompensa divina, porque revela un corazón
que ha comprendido que lo único que vale es la lógica de Jesús, la lógica del amor. Que nos animemos hoy y no tengamos miedo de decidirnos por Jesús. La palabra decisión viene del latín. En la lengua latina, el verbo decidere y la palabra decisio, que quiere decir cortar. Cortar. Cortar todo lo que estorba y quedarme solamente con lo esencial. Y lo esencial es simplemente lo que dice Jesús. Lo que hizo Jesús. Me amó y se entregó por mí. Nos pide tener claridad de vida y claridad de decisiones. ¿Cuántos santos tuvieron que cortar lo más sagrado? Pero lo hicieron, pensando que no era perder, sino ganar. Sobre todo ganar a Jesús, ganar la plenitud de la vida eterna y la felicidad eterna. Que así sea también para cada uno de nosotros. Es difícil, pero vale la pena. Hoy, mañana y siempre. Que así sea.

Escuchamos la palabra del Señor, la palabra de Jesús. Presentemos ahora al Señor algunas peticiones por la iglesia, para que no sea solamente la iglesia del culto, de los ritos, de las oraciones, sino que sea la iglesia de la vida, y por eso la iglesia de la caridad, de la salida hacia los más pobres y necesitados, y del testimonio que no falla, el testimonio de aquel que da su vida, como lo hizo Cristo, en la misión y en la caridad. Roguemos al Señor. Por los gobernantes del mundo, de Guatemala y de Petén, para que no engañen a sus pueblos con falsas promesas, con formalismos o politiquerías vacías, sino que den vida a su pueblo, empezando por los más alejados, por los más pobres y necesitados. Roguemos al Señor. Por cada uno de nosotros, que de verdad tomemos la decisión de seguir a Jesús y ser discípulos, misioneros, testigos de Jesús, sin asustarnos, sino viviendo el vaso de agua fresca de cada día, un pequeño gesto, pero sincero, de corazón, para aquel que necesita. Roguemos al Señor. Por Jesucristo nuestro Señor. Amén.

Hermanos y hermanas, oremos. Oh Señor, mira nuestros dones. Concédenos servirte a ti con fidelidad y a los hermanos con caridad cristiana. Por Jesucristo nuestro Señor. Amén.

El Señor esté con ustedes. Levantemos el corazón. Demos gracias al Señor nuestro Dios. En verdad es justo darte gracias, alabarte y bendecirte, Dios Padre bueno, Padre de gracia, de misericordia y de salvación. Tú nos amas, por eso enviaste a tu Hijo Jesús, el Hijo amado, como nuestro Salvador y Redentor. Él, en su vida terrena, pasó haciendo el bien a todos, curando a los enfermos y liberando a los oprimidos por toda clase de mal. Y hoy envía a sus discípulos como misioneros, como buenos samaritanos, para que se acerquen a toda persona que sufre en el cuerpo o en el espíritu, para curar sus heridas, para reavivar la esperanza. Por este don de tu generosidad te damos gracias, y con los ángeles y los santos cantamos tu alabanza.

Santo eres en verdad, Señor, fuente de toda santidad. Santifica estos dones con tu Espíritu, de manera que se conviertan para nosotros en el cuerpo y la sangre de Jesucristo, Señor nuestro. Él, cuando iba a ser entregado a su pasión, voluntariamente aceptada, tomó pan, dándote gracias, lo partió y lo dio a sus discípulos, diciendo: tomen y coman todos de él, porque esto es mi cuerpo, que será entregado por ustedes.

Del mismo modo, acabada la cena, tomó el cáliz y, dándote gracias de nuevo, lo pasó a sus discípulos diciendo: tomen y beban todos de él, porque esto es mi cuerpo, que será entregado por ustedes. Perdón. Tomen y beban todos de él, porque este es el cáliz de mi sangre, sangre de la alianza nueva y eterna, que será derramada por ustedes y por muchos para el perdón de los pecados. Hagan esto en conmemoración mía.

Este es el sacramento de nuestra fe. Padre, al celebrar ahora el memorial de la muerte y resurrección de Jesús, te ofrecemos el pan de vida y el cáliz de salvación, y te damos gracias porque nos amas y nos hace dignos de servirte en tu presencia. Acuérdate, Señor, de tu Iglesia, del Papa León, de mí, indigno siervo tuyo, de los pastores que cuidan de tu pueblo, y llévanos a todos a la perfección por la práctica de la caridad. Acuérdate también de nuestros hermanos difuntos, hoy en especial Inés, María Graciosa, Edwin Leonel, José Edwin, Esther, Padre Alfonso, José, Julio César, almas del purgatorio, difuntos de la familia Rodríguez Valdizón y Valdizón Cetina. Y admite a todos a contemplar la luz de tu rostro. Ten misericordia de todos nosotros y con María, la Virgen Madre de Dios y Madre nuestra, con su esposo San José, con los apóstoles y los santos, merezcamos por tu Hijo Jesucristo compartir la vida eterna y cantar tus alabanzas. Por Cristo, con Él y en Él, a ti Dios Padre Omnipotente, en la unidad del Espíritu Santo, todo honor y toda gloria, por los siglos de los siglos. Con la confianza total en la gracia, en el amor y en la misericordia del Padre, pidámosle el don de la fidelidad a Él, la fidelidad a Jesús, la fidelidad a la vida cristiana, pero inseparable de esto, la fidelidad, la caridad y el servicio a los más necesitados, a los más abandonados. Los dos amores inseparables, para que sea de verdad el amor de un cristiano y no un amor a medias, y por eso un amor inútil, ritual y falso. Confiando en la misericordia del Padre, juntos decimos: Padre nuestro que estás en el cielo, santificado sea tu nombre, venga a nosotros tu reino, hágase tu voluntad en la tierra como en el cielo. Danos hoy nuestro pan de cada día, perdona nuestras ofensas, como también nosotros perdonamos a los que nos ofenden. Y no nos dejes caer en tentación y líbranos del mal. Oh Señor, líbranos de todos los males y concédenos la paz, para que vivamos libres de pecado y protegidos de toda perturbación, mientras esperamos la gloriosa venida de nuestro Salvador Jesucristo. Señor Jesucristo, tú dijiste a tus apóstoles: la paz les dejo, mi paz les doy. No tengas en cuenta nuestros pecados, sino la fe de tu Iglesia, y concédenos la paz y la unidad, tú que vives y reinas por los siglos de los siglos. La paz del Señor esté siempre con ustedes. En la palabra y en el amor de Jesús, démonos un gesto de amor y de paz.

Este es el Cordero de Dios, Jesús, que se da a nosotros y nos envía a dar algo de nosotros a los demás. Dichosos los invitados a la cena del Señor. Señor, no soy digno de que entres en mi casa, pero una palabra tuya

Oremos. Oh Señor, fortalecidos por esta caridad, aumenta el fruto de nuestra fe para que sea caridad y nos lleve un día a la salvación. Por Jesucristo nuestro Señor. El Señor esté con ustedes. La bendición de Dios Todopoderoso, Padre, Hijo y Espíritu Santo, descienda sobre ustedes, su vida, su familia, y los acompañe siempre. Y tengamos preparado hoy nuestro vaso de agua fresca, por amor, si por si acaso alguien lo necesita. Esto es ser cristiano. Muy feliz día, podemos ir en paz.

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0: ¿Sabes cuál es nuestro amigo, modelo e intercesor?
1: Sí, por supuesto, el santo del día.
0: Hoy, 13 de julio, la Iglesia en América se viste de fiesta para conmemorar al beato Carlos Manuel Rodríguez Santiago, que muriera santamente en un día como hoy de 1963 en Puerto Rico. Nacido en 1918 en la ciudad de Caguas, Puerto Rico, fue un verdadero apóstol entre los jóvenes, además de fundador de un centro universitario católico en el Ateneo de Puerto Rico, al que dedicó gran parte de su tiempo y estudios. El Papa Juan Pablo II, en el año 2001, le dio el honor de los altares declarándolo beato. Sus restos mortales descansan en la abadía de San Antonio de Abad, en Humacao, desde donde habrán de ser trasladados a la Catedral de Caguas.
1: Uno de los recuerdos más antiguos de mi niñez es un fuego voraz que consumió la humilde casa en donde vivíamos con mis padres y mis cuatro hermanos. Esto motivó que nos trasladásemos a casa de mis abuelos, y fue allí, en el seno de mi familia, en donde recibí las primeras lecciones y las primeras vivencias de la fe católica. Cuando comencé la escuela superior, empecé a notar los primeros síntomas de mi enfermedad. Pero esto no me impidió hacer muchas de las cosas que me interesaban. Me gustaba leer, investigar y pasar muchas horas tocando el órgano. Siempre más convencido que la liturgia era la vida misma de la Iglesia, me decidí a organizar en Caguas un círculo de estudios de la liturgia. Sentí cada vez más fuerte el deseo de entregarme al trabajo para que otros conocieran y amaran a Cristo como yo mismo lo amaba. Esa fue la razón de mi vida.
0: Quienes lo buscaron para aclarar sus dudas o fortalecer su fe, no quedaron defraudados. A pesar de su salud quebrantada, ninguna queja nubló su alegría ni doblegó su espíritu. Beato Carlos Manuel Rodríguez Santiago, intercede por nosotros.
2: Son las 8:35.
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0: Son las 8:59.
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1: Son las 9 con 11 minutos.
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3: No es que mucha gente cambie, simplemente es que no les conocías bien. No siempre acertamos en nuestras intuiciones. El gran peligro de salir decepcionados es creer que conocemos bien a las personas y resulta que es todo lo contrario. La mejor medicina es no esperar nada de nadie, dijo alguien por ahí. A menos que de quien estés esperando sea de Dios. Él sí no te va a fallar. La gente no cambia, simplemente solo conoces una parte de ella. Y cuando verdaderamente cambia, sabe reconocer sus errores y pide perdón no solo con sus palabras, sino también con sus nuevos actos. Lo mismo pasa contigo. No das confianza de primas a primeras, es decir, no te conocen. Por tanto, no eches a perder este día pensando solo en ello. Evita los prejuicios. Y cuando tengas la tentación de hablar mal de una persona, mejor calla y dedícate a conocerla primero. Obtendrás mejores resultados para acercarte o para alejarte más. Tú lo puedes hacer. Dios te ha dado esa sabiduría. Eres una obra de Dios, porque Dios no hace basura.
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Soy sacerdote secular, sacerdote de Jesucristo, que ama apasionadamente el mundo. No hay otro camino, hijos míos. O sabemos encontrar en nuestra vida ordinaria al Señor, o no lo encontraremos nunca. Por eso puedo deciros que necesita nuestra época devolver a la materia y a las situaciones que parecen más vulgares su noble y original sentido, ponerlas al servicio del reino de Dios, espiritualizarlas, haciendo de ellas medio y ocasión de nuestro encuentro continuo con Jesucristo. Que finalmente, hijas e hijos queridísimos, para demostrar al mundo que todo esto no son ceremonias y palabras, sino una realidad divina, al presentar a los hombres el testimonio de una vida ordinaria santificada, en el nombre del Padre y del Hijo y del Espíritu Santo y de Santa María.

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3: Son las 9:35.

0: ¿Sabes cuál es nuestro amigo, modelo e intercesor?
1: Sí, por supuesto, el santo del día.
0: Hoy, 13 de julio, la Iglesia en América se viste de fiesta para conmemorar al beato Carlos Manuel Rodríguez Santiago, que muriera santamente en un día como hoy de 1963 en Puerto Rico. Nacido en 1918 en la ciudad de Caguas, Puerto Rico, fue un verdadero apóstol entre los jóvenes, además de fundador de un centro universitario católico en el Ateneo de Puerto Rico, al que dedicó gran parte de su tiempo y estudios. El Papa Juan Pablo II, en el año 2001, le dio el honor de los altares declarándolo beato. Sus restos mortales descansan en la abadía de San Antonio de Abad, en Humacao, desde donde habrán de ser trasladados a la Catedral de Caguas.
1: Uno de los recuerdos más antiguos de mi niñez es un fuego voraz que consumió la humilde casa en donde vivíamos con mis padres y mis cuatro hermanos. Esto motivó que nos trasladásemos a casa de mis abuelos, y fue allí, en el seno de mi familia, en donde recibí las primeras lecciones y las primeras vivencias de la fe católica. Cuando comencé la escuela superior, empecé a notar los primeros síntomas de mi enfermedad. Pero esto no me impidió hacer muchas de las cosas que me interesaban. Me gustaba leer, investigar y pasar muchas horas tocando el órgano. Siempre más convencido que la liturgia era la vida misma de la Iglesia, me decidí a organizar en Caguas un círculo de estudios de la liturgia. Sentí cada vez más fuerte el deseo de entregarme al trabajo para que otros conocieran y amaran a Cristo como yo mismo lo amaba. Esa fue la razón de mi vida.
0: Quienes lo buscaron para aclarar sus dudas o fortalecer su fe, no quedaron defraudados. A pesar de su salud quebrantada, ninguna queja nubló su alegría ni doblegó su espíritu. Beato Carlos Manuel Rodríguez Santiago, intercede por nosotros.
2: Son las 9:47.
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necesidades, ¿verdad? En nuestras comunidades, de los municipios de acá de nuestro departamento de Petén. Más afectados son los municipios, ¿verdad? El municipio de Poptún. En este caso de también de San Luis, ¿verdad? Corrijo, es en el municipio de San Luis. Y pues las intensas lluvias, ¿verdad? Entonces ahí hemos observado a través de las redes sociales de los maestros, ¿verdad? Que comparten que no hay paso a varias comunidades para llegar a la escuelita, ya que pues los ríos se han salido de su cauce y eso ha provocado que no hay paso. Está fuertemente aún crecido el río y por lo tanto pues no hay que arriesgarse, ¿verdad? Que esperar a que baje y que puedan pues nuevamente en tema de las labores que hay. Y así es de que agradecer a todos ustedes, como decía, en el municipio de San Luis, muchas comunidades afectadas, inundadas, viviendas pues con mucha agua todavía. Y qué bueno que ahí las familias, personas, viendo toda la posibilidad posible de apoyar, de poder ayudar a los niños, ¿verdad? A las familias que han sido afectadas por estas inundaciones. Dios bendiga entonces a todos ustedes, a todo el municipio de San Luis. También enviamos un cordial saludo, mucha fortaleza y unidad al municipio de Fray Bartolomé de las Casas. Así que Dios bendiga todo el pueblo, a las familias, mucha fortaleza y unidad siempre, ¿verdad? Con mucha fe. Fe en Dios que esto pasará y vendrán bellos momentos también, ¿sí? Momentos de unidad, momentos de fe y siempre en oración, ¿verdad? Por nuestras familias.

0: Bueno, gracias a todos ustedes por su sintonía. En el lunes, hoy 13 de julio, estamos ya a las 11 horas en punto, las 11 en punto de la mañana. Gracias por su amable sintonía de cada uno de ustedes. A toda nuestra amable audiencia, gracias. Ahí unos cuatro puntos cardinales. Bueno, nos preparamos también para llevarles al espacio informativo del noticiero Mayacat, informando desde los territorios de la cadena radial Fejer de 11 a 12 horas. 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Desde las 6 de la mañana habrán deliciosos platillos, baratillo, artículos religiosos, rifa, juegos y muchas sorpresas más en la kermés 2026 a beneficio del asilo Reina de la Paz. Les esperamos entonces el domingo 2 de agosto. Me invitan las hermanas dominicas misioneras de San Sixto ahí en barrio Santa María de acá de Poptún Petén.
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0: abuelas y ancestros. Para conocer su legado, está a cargo de Radio La Voz de Atitlán, en Santiago Atitlán, Sololá. Nuestros compañeros y compañeras del equipo de comunicación de esta emisora afiliada a FEJER nos trasladan el significado de la energía del día en el idioma del pueblo maya tzutujil.
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0: de la energía E. El significado es el día del camino, es el día del destino. Cada uno de nosotros tenemos un camino y un destino. Cada uno tiene su fecha de nacimiento que nuestros abuelos han dejado y cada día tiene un camino y un destino. En cachique le llamamos chumiraj, que significa nuestra estrella, nuestro camino. Al hablar pues del Nahual E, nos enseña a ver el futuro, a ver nuestro camino, a ver el rumbo que tenemos que llegar. Y realmente es lo que tenemos que reflexionar cada uno de nosotros. Cada uno tiene un camino, un destino, un chumilar, y tiene que inclinarse a cada uno de esos. Muchas veces no comprendemos, queremos ir a otro camino. Sigamos investigando nuestro camino, nuestro destino. El camino tiene su espíritu, en Kakshikel, su rajahual, en la cual cada vez que nosotros salimos, tenemos que pedir el permiso para salir. Todos sabemos que puede pasar cualquier cosa en el trayecto, en el camino. Entonces, es necesario entonces de pedir el permiso respectivo para trasladarnos de un lugar a otro. El permiso para venir a distintos lugares y también pedir por nuestro futuro, por nuestro camino, por nuestra meta, por nuestros objetivos de vida. Sin embargo, miremos nuestro chumirar a dónde nos conduce cada uno y sigamos.
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6: La conexión es con Radio Nahual Estéreo. Desde la 93.1 FM recibimos información de la periodista maya quiché Beatriz Huachaj acerca de una jornada de monitoreo que se realiza en el agua del municipio de Nahualá, esto a cargo del Ministerio de Salud Pública y Asistencia Social.
7: 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A continuación, nuestra nota en mayakat. Por la vigilancia y monitoreo del agua que realizaron el personal de salud del municipio de Nahualá, escuchemos a Francisca Zulubi.
8: Bien, un saludo cordial a todos nuestros radioescuchas. Pues como centro de salud, pues realizamos varias actividades, ¿verdad? Pues entre esas tenemos la vigilancia y monitoreo del agua para consumo humano. Pues sabemos que es una acción muy importante que se deben de realizar desde las comunidades, ¿verdad? En coordinación con los líderes comunitarios, específicamente con los comités de agua, se hacen estas coordinaciones para poder vigilar y monitorear el agua mensualmente en caso del casco urbano, bimensualmente en las comunidades rurales o en las áreas rurales. Entonces, el fin primordial de la vigilancia y monitoreo del agua es la prevención de las enfermedades. Pues sabemos y nos dimos cuenta en las últimas tomas de muestras que se llevaron a cabo, pues la mayoría de los sistemas de agua salieron contaminadas. ¿Por qué? Pues debido a las fuertes lluvias, ¿verdad? Porque desde ahí viene y arrasa con todo, ¿verdad? En sí, pues le decimos nosotros las partes contaminantes, pues llegan a los tanques y de esa forma, pues se contamina también el agua. Entonces, es muy importante hacer esta acción porque, tal como lo menciona, pues es para prevenir ciertas enfermedades como lo es diarrea, vómitos, fiebre alta, ¿verdad? Que son síntomas que provocan el consumo de agua contaminada. Quizá aprovecho el espacio como para hacer el llamado a los comités de agua, porque lastimosamente no en todas las comunidades de nuestro municipio de Nahualá se toman estas muestras, porque en algunas comunidades pues prácticamente no han permitido, ¿verdad?, la vigilancia y monitoreo de los sistemas de agua. Entonces, quizá aprovecho el espacio, tal como digo, pues hacer el llamado y la concientización a nuestros líderes, a los comités y a toda la población, ¿verdad?, en general, de que acepten este servicio, porque sabemos, nosotros como personal de salud, pues sabemos la importancia que tiene la vigilancia del agua. Entonces, de esta forma, pues se pueden prevenir diferentes enfermedades, como ya los mencioné.
7: Desde los territorios, informando Beatriz Huarchaj, de Radio Nahual Estéreo 93.1 FM del municipio de Nahualá, para la red Mayacat.
6: Bien, ahora vamos a conocer información sobre el presupuesto en el Ministerio de Salud. Hasta el momento no se ha ejecutado los fondos como debiera. Sobre este informe nos presenta el reporte la periodista Carolina Sinay.
9: El Ministerio de Salud Pública y Asistencia Social, con riesgo de no invertir el 100% de los recursos económicos en la salud de la población guatemalteca. La Coordinación de ONG y Cooperativas de Guatemala y el Instituto por la Democracia señalaron que el presupuesto asignado para el 2026 es de 16.537.68 millones de quetzales, lo que equivale aproximadamente el 10.1% del presupuesto general de la nación. Según datos del Sistema de Contabilidad Integrada, SICOIN, del Ministerio de Finanzas, al 30 de junio de 2026, el Ministerio de Salud y Asistencia Social ha ejecutado el 40.06% de su presupuesto vigente. Nuria Mejía, analista del Instituto por la Democracia, señaló los recortes presupuestarios y los programas que integran el presupuesto del Ministerio de Salud.
10: Pero también encontramos que si a nivel global no hay un recorte de presupuesto para el Ministerio de Salud, sí lo hay al interno de los programas. Son 5 programas los que tienen recorte de presupuestos. Uno de ellos tiene que ver con la prevención de la mortalidad de la niñez y la desnutrición crónica, la prevención del VIH, la prevención de la tuberculosis y en el programa de infraestructura en salud. 4 de los 12 programas llevan 40 o más de porcentaje de ejecución. O sea, si el Ministerio de Salud lleva un 40.06%, solamente 4 de los programas llevan o 40 o más de ejecución. Y el resto de programas es menos del 40% de ejecución que lleva.
9: Existe la probabilidad que el año 2026 finalice sin ejecutar el 100% del presupuesto asignado, como sucedió en 2025, año en el que se dejó de invertir en la salud de la población, lo equivalente a más de 1.200 millones de quetzales. Informando desde los territorios para Mayacat, Carolina Sinay.
11: Es la hora 11:14 minutos.
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16: 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Las fuerzas norteamericanas de ocupación hacen incluir en la Constitución de la Nueva República de Cuba la infame Enmienda Platt, mediante la cual Estados Unidos se arrogaba el derecho de intervenir en los asuntos cubanos cada vez que estimara conveniente. Cuba también fue forzada al arrendamiento en perpetuidad de un pedazo del territorio nacional para el uso de la Marina de Guerra estadounidense, la base naval de Guantánamo. Intervenciones militares de Estados Unidos en América Latina.
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0: 2250-0936. Es el número de la cabina para que usted, amigo y amiga oyente, se pueda comunicar con esta redacción. 2250-0936. Vamos con más información. Ahora nos trasladamos a Alta Verapaz. En San Cristóbal se realizan acciones para el control de animales de la calle. ¿Cuáles son estas acciones que realiza el Ministerio de Ambiente, el Ministerio de Agricultura, Ganadería y Alimentación? A continuación, el informe del periodista Edwin Guá.
1: Se está llevando a cabo jornada de castración en el municipio de San Cristóbal, Verapaz, por parte del Ministerio de Agricultura, Ganadería y Alimentación. Con anticipación estuvieron registrando el número de los animalitos en condición de calle para poder tener el detalle de cuántos serán las operaciones de castración que se realizarán en el municipio de San Cristóbal, Verapaz, durante la jornada, que consta de 3 días. Más detalles en la voz de la licenciada Cheidi Catalán, representante del MAGA en el municipio de San Cristóbal, Verapaz.
2: En esta ocasión estamos en una jornada gratuita de castración y también una jornada de curación y vacunación para perros, dándole prioridad a los perros de la calle, ¿verdad? Déjeme contarle que aquí, junto con la municipalidad, el Ministerio de Salud y algunas otras instituciones y otras personas que se han acercado, tenemos conformada una mesa técnica del abordaje para ver el tema de los perros callejeros. Entonces, en esta ocasión se está haciendo esta primera acción de luego de un censo que se hizo para ver el tema de cuántos perros están en condiciones de calle, ¿verdad? Y esta es una primera acción donde queremos darle principalmente la oportunidad a personas que cuidan perros de la calle, que han recogido perros de la calle o que en algún momento puedan ellos tomarlos y traerlos y cuidarlos posterior a su operación, porque también luego de la operación se requieren de 3 a 5 días de cuidados, ¿verdad? Entonces le estamos dando prioridad a estas personas de buen corazón que pueden acoger a perros de la calle y traerlos y poderlos castrar.
1: Esta ha sido nuestra información desde el municipio de San Cristóbal, Verapaz, para el noticiero intercultural Mayacat, informando desde los territorios Edwin Guá.
0: Vamos a continuar ahora desde el departamento de Chimaltenango. Vamos a conectar con Radio Comunitaria San Juan. El periodista Maya Cachiquel Martín Perén nos tiene información sobre la promoción de la agroecología. Los detalles a continuación.
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4: Una excelente mañana para cada uno de ustedes. En esta oportunidad queremos compartirles de una actividad muy importante que se realiza acá en San Juan Comalapa y hablamos precisamente del inicio de la Escuela de Agroecología. Esta actividad es coordinada por Red SAG en conjunto con ASPROC de San Juan Comalapa. En esta actividad participan diversas personas que proceden de diversas comunidades y diversos municipios de nuestro país. El objetivo de esta actividad es que los participantes que aprendan a elaborar bioinsumos naturales para sus cultivos. Esto lo da a conocer Delfina Culajay, procedente de San Juan, Zacatepeques.
5: Mi nombre es Delfina Culajay, vengo de San Juan, Zacatepeques. Fui invitada por la GIMS, ya que ahí pertenezco a esa asociación. Entonces estamos trabajando huertos comunitarios. Entonces ellos nos hicieron la invitación para venir acá a aprender un poco más a todo lo que es así el abono orgánico. Me llama mucho la atención la forma en que está aquí, está en los invernaderos, que eso sí no lo hemos hecho nosotros. Ajá, entonces ya hoy venimos a aprender un poco más acerca de cómo podemos estar también haciendo. Pues la verdad que sí me ha gustado bastante la forma en que tienen acá, que está también el cultivo no solo de verduras, sino que también las flores, que sí están bien manejadas en cada uno en su área. Estamos participando 3 de San Juan, y sí somos 2 de la misma aldea y una es del centro. Y esto nos ayuda bastante para que nosotras podamos ponerlo también a la práctica con lo que estamos realizando en nuestro pequeño huerto.
4: Desde la sala de redacción de Radio Comunitaria San Juan en Comalapa, reportando para el noticiero Mayacat, informando desde los territorios, Martín Pérez.
0: Continuamos con más enlaces. Ahora conectamos con Radio La Voz de Atitlán. Vamos a recibir información acerca de una jornada de limpieza que se realizó para retirar más de 400 costales de desechos a la orilla del lago de Atitlán. La información la presenta la periodista Maya Chutujil, Berta Damián.
6: Chinga domingo 12 de julio, aunque también te chinga Santiago Atlán, va a entrar en la comunidad de Chinga el cantón Panaj, que en que realizar una jornada de limpieza general, tanto Ptakbej como 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Así que Kashaka Rutzig, el presidente Chinkel Coco del cantón Panaj.
7: Como Consejo Comunitario de Desarrollo Coco de Chinkel Cantón Panaj, Nakmeltiushichka, Chikujilal, vecinos, Santajenashkiya, Honkia, Kukin, Chka, a los vecinos, Kishkiya, Kichech, Chka Meltiushka, a los comerciantes de la terminal, habrá resultados, banca me grabta bie habrá natsat habrá el sazan hilach pam khe tragantes cola pam khabie cantón Panaj. 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
6: Así que este fue el mensaje que dio el presidente del COCOA del Cantón Panaj, donde agradeció a todos los colaboradores que aportaron o dieron su granito de arena en esta jornada de limpieza, a los vecinos organizados, a todos los sectores que estuvieron presentes en esta jornada de limpieza que se realizó el día domingo 12 de julio en horas de las 6 de la mañana, donde pudieron retirar con más de 450 costales de basura. Y es todo lo que se llevó a cabo el día domingo en el municipio de Santiago de Atitlán, en el cantón Panaj. Informando desde los territorios, para Noticiero Mayacat y Radio La Voz de Atitlán, Berta Damián.
0: Continuamos con más noticias. Recientemente, una misión de observación encontró debilidades en los procesos de designación de magistrados y magistradas de la Corte de Constitucionalidad. Además, identificó malas prácticas para el nombramiento de funcionarios en materia de justicia. Llama a la población este esfuerzo a que se involucre para fiscalizar y que participe en dichos procesos. La ampliación de la información la presenta el periodista Marco Antonio Hernández Arévalo desde Sala de Redacción.
8: La Misión de Observación Internacional PIGT presentó hoy, lunes 13 de julio, su informe final de seguimiento a los procesos electorales de segundo grado del sector justicia guatemalteco, llevados a cabo en el 2026. El panel de personas expertas independientes PIGT se constituyó en noviembre del 2025 para observar el desarrollo, documentar hallazgos y evaluar el apego a estándares de independencia judicial, transparencia, participación ciudadana y fortalecimiento democrático en dos procesos específicos de elecciones de segundo grado, el de magistrados de Corte de Constitucionalidad y el de Fiscal General y Jefe del Ministerio Público. En su primera sección, Hallazgos y Retos a Superar, el PIGT encontró 12 puntos clave. El primero, interpretación desmedida y aplicación sesgada de un marco regulatorio insuficiente. Segundo punto, la captura y politización de las comisiones de postulación por sectores corruptos. Tercer punto, falencias notables en los instrumentos y en las estrategias implementados para evaluar postulantes. Cuarto punto, comisiones paralelas y déficit estructurales. Quinto punto, malas prácticas para lograr la renovación de personas. Sexto punto, debilidades en los procesos de designación de magistrados de la Corte de Constitucionalidad. Séptimo punto, debilidades en evaluación de perfiles dentro del proceso de selección de fiscal general y jefe del Ministerio Público. Octavo punto, consecuencias de las prácticas de criminalización y correlativo debilitamiento del Estado de Derecho. Noveno punto, uso excesivo y malicioso del amparo y rol de la justicia constitucional. Algunos amparos se resolvían en favor de determinadas circunstancias y situaciones. Décimo punto, crisis de la institucionalidad universitaria de la Universidad de San Carlos, USAC. Onceavo punto, conflictos de intereses no gestionados. Y doceavo punto, situación de sectores específicos de la población como pueblos indígenas, justicia transicional, entre otros. En su segunda sección encontramos la parte de recomendaciones. El PIGT considera reformar integralmente el marco normativo de los procesos de selección de altos cargos en el sector justicia y emite una serie de recomendaciones. Reformas que impliquen una consulta amplia a la ciudadanía y sus diversos sectores. La creación de una comisión técnica de alto nivel que presente un proyecto de reforma para el sector justicia del país. Segundo punto, el funcionamiento transparente y técnico de los órganos electores en todos los procesos de selección de segundo grado. Recordemos, falta aún el proceso de segundo grado de Contraloría General de Cuentas. Tercer punto, si se opta por mantener el mismo sistema, que se asegure una reglamentación permanente y exhaustiva que incluya la regulación de los instrumentos que se usan en los procesos de selección. A esto se refiere la tabla de gradación, la transparencia y los mecanismos para evitar la cooptación política y corrupta de los órganos electorales. Siguiente punto, deben estar claramente delimitados los requisitos para acceder a ser un alto funcionario público del sector justicia. Siguiente punto, las reformas, modificaciones, elaboración de reglamento, entre otros, deben darse fuera del proceso de elección en curso para que no tengan ningún tipo de influencia indebida. Siguiente punto, debe ser la propia ciudadanía la que empodere y demande a los órganos colegiadores iniciar y concluir en un corto plazo el debate de aprobación de estos cambios con una amplia participación ciudadana. Debe ser la propia ciudadanía en este caso. El modelo de comisiones de postulación que propone el PEI contempla procesos que apuesten por mecanismos de coordinación y control, es decir, frenos y contrapesos, en lugar de involucrar universidades en funciones impropias de sus fines. El penúltimo punto, evitar el nombramiento cruzado de personas que hayan ocupado el mismo u otros cargos para que sean nuevas personas las que integren estos cargos y se evite el paso de una rama del Estado a otra. Y último punto, que hayan reglas claras y categóricas con sanciones adecuadas por las actuaciones de los jefes de justicia por contribuir a conflictos de intereses, abandono de deberes, desviación y abuso de poder, con mecanismos que permitan su indagación, acusación y decisión dentro de un proceso por órganos de control establecido. Finalmente, PIGT llama a la población guatemalteca a involucrarse para observar y fiscalizar desde que se forman las comisiones de postulación. Se requiere un mayor involucramiento de quienes no viven en la ciudad capital. Se recomienda incrementar el número de campañas de publicidad desde el Ejecutivo y desde la Procuraduría de Derechos Humanos para que la ciudadanía tenga clara la importancia de las elecciones de segundo grado, y es indispensable que la ciudadanía responda a las convocatorias para postular profesionales que posean cualidades éticas, competencias técnicas,

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8: Intervenciones militares de Estados Unidos en América Latina. ...1904... la infantería de marina estadounidense desembarca en República Dominicana para sofocar un levantamiento armado opositor. Un año después, a propósito de la intervención en ese país, el presidente Teodoro Roosevelt declara que Estados Unidos sería el gendarme del Caribe. 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
15: Unos 400 trabajadores agrícolas originarios del pueblo maya Quechí fue víctima de despido por parte de la industria Chiquibul Sociedad Anónima el viernes 3 de julio de 2026, según un comunicado de la Asociación Consejo Nacional de Desplazados de Guatemala, CONDEA. A la denuncia se suman otros aspectos como pago de salarios por debajo del salario mínimo agrícola, según la circunscripción número 2, formas de contratación anómalas, falta de equipo de protección para los trabajadores, imposición de metas de trabajo, recibir medicamentos vencidos al tener atención médica, criminalización de los líderes comunitarios. Según CONDEJ, Industria Chiquibul Sociedad Anónima no ha cumplido con sentencias judiciales en materia laboral. A través de manipulación de las personas afectadas, les hace renunciar a sus derechos y demandas laborales, como el objetivo de pagar menos de lo que resuelve el juez de trabajo, por motivo de indemnización y prestaciones laborales. Se insta al

Ministerio de Trabajo y Previsión Social a realizar los esfuerzos para sancionar las violaciones a los derechos de los trabajadores. Al momento, observan un favoritismo con las grandes empresas de la agroindustria de palma aceitera en el país. Demandan al Estado de Guatemala garantizar la protección de los derechos de la clase trabajadora, víctima de despidos injustificados. Así lo expresa el comunicado del 10 de julio de la Asociación Consejo Nacional de Desplazados de Guatemala, CONDEJ. Para Mayacat, informando desde los territorios, Juan Pablo Montenegro Rojas.

0: La Feria Internacional del Libro en Guatemala, FILGUA, continúa este lunes 13 de julio con una agenda diversa para públicos de todas las edades. A las 2 de la tarde, en la Sala Miguel Ángel Asturias, se presentará la charla Teatro Prehispánico, el Rabí Nalachí, Patrimonio Cultural Intangible de la Humanidad, a cargo de Sonny Galindo. A la misma hora, en la Sala Marilena López, Javier Estrada compartirá la actividad Recorridos Arqueológicos en el Lago de Atitlán. De la misma manera, de 2 a 4 de la tarde, el stand de Alemania será sede del conversatorio Voces Jóvenes, Decisiones Libres, un espacio para dialogar sobre el papel de la educación integral en la prevención de embarazos y la violencia sexual, con la participación de Sebastián Cabrera, Ana Silvia Monzón y Olivia Cáceres. Para las familias y la niñez, la sala de niños ofrecerá a las 2 de la tarde la actividad Cómo enseñar idiomas mayas, organizada por Maya Wu, y a las 3 de la tarde el espacio Cuentos con Alexis Cuentacuentos. A las 3 de la tarde, la sala Marilena López albergará la lectura del monólogo Resistencia, presentada por la compañía de teatro Proscénico. La jornada concluirá a las 5 de la tarde en la sala Miguel Ángel Asturias con el panel foro Las elecciones de segundo grado en Guatemala, con la participación de la plataforma de mujeres indígenas. La invitación está abierta para que el público visite FILGUA y participe en las actividades culturales, educativas y de reflexión programadas para este día. Informando desde los territorios para Mayacat, Carolina Sinay.
1: 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Las fiestas julias dieron inicio el día de ayer con uno de los eventos más representativos, la elección e investidura de la nueva princesa Chinapul, un acto que resalta la identidad, la cultura y las tradiciones del pueblo maya de Huehuetenango. La corona fue obtenida por Tsununya Telma Nayaret, originaria del municipio de Aguacatán, quien devuelve a este importante reconocimiento a su municipio después de 35 años de que fuera conquistada por primera vez. La ceremonia reunió a autoridades, invitados especiales y público en general, quienes fueron testigos de la elección de la nueva representante de la belleza, la sabiduría y los valores ancestrales. Con esta actividad se marca oficialmente el inicio de las celebraciones julianas, que durante los próximos días ofrecerá una variedad de agenda de actividades culturales, artísticas, religiosas y recreativas para la población huehueteca en honor a la Virgen del Carmen. Desde los territorios, para el noticiero Fejer Mayacat, informó Lencho Pérez.
2: En el Centro Cultural Cristobalense, en el que la noche de hoy fue coronada como Rishun Kakoj Floricelda Cis, como Rishun Kakoj 2026-2027. Y vamos a preguntarle cómo se siente esta noche representando a la mujer del área comunitaria del municipio y haber logrado este hermoso espacio de representación de la mujer comunitaria, de la mujer indígena, ante una sociedad opacada tanto por la discriminación y un montón de cosas en contra.
3: 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Muy buenas noches tenga cada uno de ustedes, a las personas que nos escuchan por medio de plataformas digitales. Mi nombre es Wendy Floricelda Sisturuy, tengo 19 años y representé dignamente a mi querida comunidad Aldea Las Pacayas. En esta ocasión yo me siento muy feliz representando no solo a una mujer, sino a muchas. Deseo que en el futuro, no puedo decir mañana, ni pasado mañana, porque se lleva un gran proceso para ser el ejemplo de muchas mujeres, no solo de mi comunidad, de mi familia o de mi pueblo, sino a nivel nacional. Para darles el ejemplo de que una mujer puede prosperar sin discriminación y sin faltas de respeto. La mujer es muy importante en la vida. Gracias a ellas, nosotros todos existimos. Muchas gracias.
2: Perdone, Floricela, ¿cómo te sentís esta noche después de haber logrado este espacio?
3: Sinceramente me siento muy feliz, agradecida con el Ajau principalmente. Él es quien me guió durante todo este proceso. Todo se lo debo a él. Y segundo, a mi familia. Tercero, a todas las personas que me tienen un gran cariño. Sinceramente, no tengo más palabras para decir que estoy más feliz que nunca y poder haber logrado uno de mis sueños desde niña.
2: Hay mucha juventud al pendiente de las redes sociales. ¿Cuál sería el mensaje para ellos?
3: Que fortalezcan su identidad cultural, que no sientan vergüenza de dónde vienen, al contrario, siéntanse orgullosos de permanecer en la herencia de nuestros ancestros.
2: Ahora que inicias un proceso, un año muy diferente, ya con un cargo en representación a un pueblo, ¿qué esperarías tú de las autoridades y qué esperaría también de los amigos o vecinos sancristobalenses?
3: Primeramente que nada, pensaba realizar programas o ya sean talleres con la ayuda de la Municipalidad de San Cristóbal Verapaz y su corporación para poder implementar programas que ya había mencionado como tejidos, arreglos de arreglos florales o ya sean de globoflexia que ayudan a la mujer a prosperarse en la vida, siempre y cuando comunicándome con las autoridades de un municipio.
2: Gracias. ¿Cuál sería el mensaje final a la mujer guatemalteca?
3: Que no se dejen llevar por malos comentarios. Por ser mujer no debemos de ser discriminadas. Debemos de sentirnos orgullosas de quienes somos. Ser privilegiadas de que la JAU nos dio el don de ser mujer.
2: Gracias, muy amable. Este ha sido nuestro reporte desde el municipio de San Cristóbal Verapaz para el noticiero intercultural Mayacat, informando desde los territorios en esta oportunidad desde San Cristóbal Verapaz, Edwin Hua.
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5: Viene octubre, se asoma con luna de cosecha que acaricia en esta larga noche de pandemia. Viene octubre con un calendario que marca fechas que convocan a pensar en la niñez, a develar la enorme deuda con las niñas y niños de este país, para cuyas vidas están reservados pocos momentos felices, contrario a lo que muestra la publicidad, siempre engañosa. Si no mueren por desnutrición, corren el riesgo de ser abusadas o desaparecidos o traficadas. Sus risas pronto se marchitan, sus horas de juego son contadas. La realidad se les impone como pesada carga en sus cuerpos niños, en sus ilusiones niñas. Viene octubre con sus aires de primavera que causan añoranza, dolor histórico de esperanza rota, de mariposas que salieron de la noche, cuyo vuelo fue fugaz, pero dejó una impronta que más de 7 décadas no han podido borrar de la memoria. Viene octubre con sus 2 lunas llenas, horizonte de esperanza, trazos de historia de las brujas ancestrales que nos convocan a la aquelarre para conjurar la certeza del transcurrir de la vida, aún en esta hora de muerte. Mi nombre es Ana Silvia Monzón. Soy feminista, socióloga, comunicadora y también escribo poesía. Gracias por este espacio para compartir, para contactarnos, para encontrarnos y para tener esta posibilidad de compartir la palabra, ese enorme legado de nuestras ancestras.
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7: Es la hora 11:52 minutos.
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13: Intervenciones militares de Estados Unidos en América Latina. ...1823... La doctrina Monroe declara que América Latina se considera esfera de influencia para Estados Unidos. ...1846... Estados Unidos emprende una guerra contra México, país que finalmente es forzado a ceder al vecino del norte la mitad de su territorio, incluidos los hoy poderosos y ricos estados norteamericanos de Texas y California. 1848. 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
18: Continuamos con más información en Mayacat. Al cierre, le comentamos que la Comisión Presidencial por la Paz y los Derechos Humanos realizó una presentación este 12 de julio en materia de derechos de las personas que realizan procesos de búsqueda de personas desaparecidas. Vamos a conocer más detalles en el siguiente reporte que nos llega desde la estación a cargo del periodista Marco Hernández.
19: En cuanto a casos de niñez dada en adopción de manera ilegal durante tiempos del conflicto armado interno en Guatemala, el joven Osmin Tobar junto a su hermano fueron dados en adopción ilegal durante tiempos del conflicto armado interno. Osmin nació en Guatemala, originario de San Pedro Ayampuc, pero a la edad de 9 años fue separado de su familia, adoptado en los Estados Unidos. En mayo del 2011 y tras una ardua búsqueda, Osmin se reencontró con su familia biológica en Guatemala. En 2016, Osmin acudió a la Corte Interamericana de Derechos Humanos para presentar su caso y logró una sentencia contra el Estado guatemalteco para que fuera reconocido su caso y las ilegalidades cometidas en su contra y contra su familia. Ayer domingo 12 de julio del 2026 se presentó un documental audiovisual sobre su historia, su búsqueda y su lucha, porque su caso, así como el de otros casos de adopciones ilegales, sean reconocidos y se haga justicia. Las siguientes son las declaraciones de Osmin al respecto.
20: Presentar nuestra historia ayer fue mucho más que presentar un documental. Fue abrir una herida que nunca terminó de cerrar, pero también demostrar que la verdad sobrevivió. Mientras veía nuestra historia en la pantalla, pensé en todas las familias que aún buscan respuestas, en quienes crecieron lejos de sus raíces y en quienes nunca dejaron de buscar a sus hijos. Esta historia no es solamente mía, es la historia de una Guatemala que durante demasiado tiempo perdió a sus hijos y hijas y hoy sigue luchando por encontrarlos. Me voy con el corazón lleno de emociones, pero también de esperanza, porque la memoria vive, porque la verdad importa, porque la identidad es un derecho y porque los hijos y hijas robados de Guatemala están regresando a casa.
19: El documental fue un acto de reparación en cumplimiento de la sentencia de la Corte Interamericana de Derechos Humanos sobre la responsabilidad interinstitucional del Estado de Guatemala por violaciones a los derechos humanos en caso de adopciones ilegales, separación de familias y personas desaparecidas durante la guerra. Ayer fue el segundo aniversario de la disculpa pública del Estado y también se realizó en conmemoración del Día Nacional contra las Adopciones Ilegales. Para el noticiero Mayacat, Marco Hernández informando desde los territorios.
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7: Es la hora 12 en punto.
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cadena radial intercultural Tejer trae para ustedes un nao, un pensamiento. 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

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Saludos cordiales para las personas que ya están en sintonía de su programación de Junnaoj el día de hoy, lunes, inicio de semana. Excelente inicio de semana para usted que me está escuchando en esta hora del mediodía. Gracias siempre por estar al pendiente de su programación, que siempre les acompañamos a partir de las 12 del mediodía para las 13 horas en su programación de Junnaoj en esta oportunidad. Lo estaremos transmitiendo desde la cabina de la radio La Voz de Atitlán. Usted lo puede escuchar a través de nuestra frecuencia del 101.9. Así que saludos cordiales para usted que nos está escuchando. Seguramente usted está preparando su almuerzo o usted que me está escuchando en una oficina, en su trabajo, en diferentes lugares, hasta donde llega la señal de esta emisora. Y por supuesto también saludamos a las personas que nos están escuchando en las diferentes emisoras que son afiliadas y aliadas a la FEJER. Gracias por estar en sintonía. Así que con ustedes, su servidora Verónica Chavajay les estará acompañando hasta las 13 horas.

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Saludos cordiales para las personas que nos están escuchando a través de la radio Nahual, a través de la radio Colomba, a través de la radio Chortí. Gracias por estar en sintonía de su programación de Junauj el día de hoy, lunes, inicio de semana. El día de hoy en nuestro calendario gregoriano nos indica que nos encontramos en la fecha 13 de julio. Sin embargo, en nuestro calendario Cholij, calendario de nuestros abuelos y abuelas, nos indica que estamos en el calendario Cholij, nos indica que nos encontramos en la energía o en el Nahual E. ¿Qué significa este Nahual E? Significa, simboliza el camino del destino y la vida. Simboliza los viajes, la guía y el medio. La forma y condición del progreso de la vida es la energía de la acción que nos conduce a un punto objetivo y preciso. El aspecto de la vida que busca la plenitud en todas las situaciones, aspectos y manifestaciones. Representa la escalera que conecta al mundo con el mundo superior y el inframundo. Características de personalidad. Las personas nacidas bajo este signo son concebidas en el día Kat y su signo de destino es el Ajpú. Tienen un tiempo muy amplio, piensan de forma muy diferente y son solitarias. Son líderes, especialmente diplomáticos, expertos en el arte de la conversación, saben un poco de todo, son expertos en política, siempre son respetados y se adaptan a cualquier régimen. Son obedientes, han viajado mucho, buenos guías, decididos y comerciantes exitosos. Comparten su riqueza con la comunidad, son muy creativos, tienen iniciativa propia, son líderes natos, buenos oradores y grandes narradores. A pesar de ser muy comunicativos, son impenetrables, en el fondo se esconden tras una coraza, ya que son vulnerables y desconfiados. ¿Cuáles son los aspectos positivos de las personas nacidas bajo este signo E? Las personas nacidas con el signo E son generosas, sinceras, comprensivas, amables, decididas, muy alegres y cariñosas. Son muy generosas, enseñan a los demás el camino correcto. Piden a la Jau, formador y creador, todo lo que necesitan y tienen una gran iniciativa. Es lo que nos indican el día de hoy el Nahual E.

12 del mediodía con 18 minutos. Gracias por estar en sintonía de su programación de Junauja el día de hoy, el lunes, inicio de semana. Saludamos a nuestra querida audiencia que nos están escuchando en los diferentes municipios, en diferentes territorios, hasta donde llega la señal de las diferentes emisoras que en esta oportunidad se están enlazando desde la cabina de la radio La Voz de Atitlán. Saludamos a nuestra querida audiencia de la radio Nahual Estéreo, a nuestra audiencia de la radio Balam Estéreo, a nuestra audiencia del Estéreo Gerardi Tezulutlán, también a nuestra audiencia de la Voz de Colomba, Radio Chortí FM Tierra y por supuesto las personas que nos escuchan a través de la FEJER. Gracias por estar en sintonía de su programación de Junao, que siempre les acompañamos a partir de las 12 del mediodía. Con las diferentes temáticas que les compartimos en las diferentes emisoras. En esta oportunidad, en este día, en esta tarde del día de hoy, lunes, vamos a hablar un poco sobre lo que es la participación ciudadana. Usted se ha preguntado qué es la participación ciudadana. La participación ciudadana, o también lo podemos llamar lo que es la participación social, es la intervención activa de la ciudadanía en la toma de decisiones sobre los diferentes asuntos de la comunidad o de su territorio. Es una práctica democrática que usted puede participar en las diferentes reuniones que se organiza en su comunidad. Usted puede brindar sus puntos de vista, en este caso pueda o no pueda estar de acuerdo, para que no tomen decisiones por usted. Y asimismo también, pues, es una práctica democrática en lo cual se lleva a cabo de un acuerdo en el marco legal regulado por el Estado. Por lo tanto, usted tiene derecho en participar en diferentes reuniones que realizan en su comunidad. Y aparte de eso, pues es un derecho fundamental que tiene lo que es la ciudadanía. No es que usted esté pidiendo, sino que es algo que usted ya lo tiene, es inherente, usted ya tiene ese derecho de poder participar en las diferentes tomas de decisiones. Y también, pues, en diferentes espacios en los cuales muchas personas tienen miedo de poder hablar, tienen miedo de poder expresar ante un público, ante la gente, y por lo mismo, ¿verdad?, tiene esa inquietud, si puedo o no puedo participar. En este caso, pues, ya es un derecho que usted tiene, puede opinar, puede usted decir lo que considera, si está bien o está mal. Es algo que usted lo tiene, ya es un derecho. En diferentes lugares en lo cual pues se ha mencionado y a la vez también se ha divulgado esta información con respecto a la participación ciudadana, para que también a usted pues no tomen derechos, no tomen decisiones por usted, sino que usted tiene ese mismo derecho que tiene toda la ciudadanía. Y por lo tanto, por lo mismo, ¿verdad?, que en nuestra programación de Junaoj es importante que nosotros mencionemos que la participación ciudadana funcione adecuadamente. Es fundamental que la ciudadanía, en este caso, que las personas que nos estén escuchando, es importante que usted esté informada y a la vez también esté comprometida a que pueda involucrarse en las diferentes reuniones que realiza en su comunidad, ya sea en organizaciones que realiza la sociedad civil, y este le facilite la relación entre la ciudadanía y las autoridades comunitarias. Por lo tanto, podemos mencionar la participación ciudadana es la intervención activa de la ciudadanía en las decisiones públicas de un país, una ciudad o una comunidad.
sus principales mecanismos con las iniciativas ciudadanas o populares que permiten presentar las propuestas legislativas, y también es considerada la participación ciudadana un derecho fundamental de la población y también una construcción democrática más abierta y transparente.

¿Cuál es la importancia de la participación ciudadana? La participación ciudadana es un elemento clave a la hora de fomentar la responsabilidad en el ejercicio de la política. Esto implica tanto a los representantes electos deben actuar conforme a la voz del pueblo, como a la ciudadanía que se involucra en los asuntos públicos mediante la presentación de proyectos y propuestas, a la expresión de sus opiniones en consultas populares. Y también la organización y participación ciudadana permite mejorar la relación entre los ciudadanos y los gobernantes.

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1: Son las 12 con 30 minutos.
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2: Paz y alegría, queridos hermanos, hermanas. Bienvenidos a una emisión más, su programa Kerigma de Amor, la nueva unción. En primer lugar, queremos agradecer la sintonía que usted nos dispensa a todo el mundo hispano que nos está viendo en este momento a través de EWTN, pidiendo al Señor también por sus intenciones y que nos escriban a las redes sociales para saber también de ustedes y poder orar por sus necesidades. Vamos a hablar hoy de un tema apasionado, al menos para mí, que es el tema de María, la Madre de la Misericordia, la Reina de la Paz. Nosotros no estamos huérfanos. Cuando yo escucho tanta gente que me dice, Padre, me siento solo, me siento abandonado, siento que no tengo nadie que esté pendiente de mí, ciertamente me causa tristeza y sé que la tarea es llevar a esas personas al encuentro de una mamá que siempre está pendiente. Nosotros pudiéramos hablar, en primer lugar, de muchas cosas de la Virgen, pero si hay algo que nosotros debemos tener claro, es que ante todo, María es tu madre. No solamente la madre de Jesús, es tu madre. ¿En qué nos fundamentamos para afirmar esto? Quiero leer el texto de Juan, capítulo 19. Jesús, a punto de morir, hace su testamento. Y el testamento de Jesús es muy sencillo. Ve a la madre. Y al lado de la madre, al discípulo amado. Es interesante lo que Juan nos escribe aquí, porque nunca habla en primera persona haciendo referencia, sino que es evidente que cuando habla del discípulo amado, está pensando en todos aquellos que haciendo la voluntad de Dios se convierten en discípulo amado. Que tú también eres discípulo amado. ¿Y qué pasa cuando Jesús mira a la madre? Que sea el mismo texto de Juan el que nos hable. Capítulo 19, versículo 25 en adelante. Estando junto a la cruz de Jesús, su madre y la hermana de su madre, María la de Cleofás y María Magdalena, Jesús viendo a su madre y al discípulo a quien amaba, que estaban allí, dijo a la madre,

0: en el primer segundo capítulo de Juan nos habla de la función de María, la madre, que estaba en la boda de Caná, que representa toda la alianza que Dios quiere establecer. Por eso es curioso que el primer milagro de Jesús, según Juan, se dé en una boda, sinónimo de la alianza que Dios quiere establecer con nosotros. Luego, vemos ahora en el último momento de la vida de Jesús, inicio y final, está la madre. Y al final nos presenta a la madre que está al pie de la cruz. Observa a la madre. Dice, he ahí a tu hijo. ¿Qué significa esto? Así como hombre en la Biblia representa a Adán, el hombre, también hay una Eva, la mujer, la nueva Eva que va a sustituir a la primera mujer, en el caso de Eva. María se constituye en la nueva Eva, así como Jesús es el nuevo Adán, y que al pie de la cruz, del árbol de la cruz, se está realizando en este instante la nueva redención, la redención eterna, que empieza en todo el ministerio de Jesús y se corona allí ahora mismo. ¿Y qué quiere Jesús en esta nueva humanidad? Que acojamos a la madre. Y este acoger a la madre significa darle un lugar. La Virgen no es un adefesio o una especie, diríamos, de añadidura. Es parte de un plan perfecto de Dios. Es que Dios cuando nos hizo pensando que necesitamos la expresión de la ternura. Y la expresión de la ternura en la vida humana es la madre, la que manifiesta la compasión, el sentido de unidad, de cercanía, de afecto, es la madre. Tan grande es el papel de la madre que, como dicen algunos, hasta Dios quiso tenerla propia. Jesús pudo haber llegado a este mundo sin necesidad de una mujer. Pudo haber llegado desde el cielo directamente encarnado, tomando la condición humana, pero Él se somete a lo que propiamente el hombre y la mujer viven. La concepción, engendrar los hijos, requiere de esa doble participación del hombre y la mujer. En el caso de Jesús, para no tener la mancha del pecado, Dios previamente hace que su madre no tenga ninguna conexión con el pecado original. La hace inmaculada, porque Dios lo que quiere lo hace. Y lo hizo para que el Verbo encarnado tampoco tuviera el origen del pecado o el pecado original, como quieran ustedes. Por lo cual Jesús, el Inmaculado, nace de la Inmaculada. Pero es en el monte del Calvario donde se está trazando la nueva historia de la salvación. Ese monte precioso donde Dios está hablando a toda la humanidad y nos está diciendo, así como di a Eva para que fuese la gestora de la nueva creación y que el demonio en su celo y envidia mancha a aquella mujer para que tuviéramos la secuela del pecado, Dios ahora va a darnos la restauración. Y esa restauración, el rol de María es fundamental. Por eso tendrá que tener un corazón misericordioso, compasivo, tierno. Y es lo que Dios va a realizar a través de María. Para ello, querido hermano, es importante que tú también te abras y te preguntes ahora. Fíjense, tradicionalmente muchos interpretan que es Juan que recibe a María. Pero vamos a mostrar que es María primero la que recibe a Juan. Pero de eso vamos a hablar y a profundizar un poco más en la segunda parte de nuestro segmento. Vamos a un paréntesis, volvemos con ustedes y no cambie su canal.
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1: Queridos hermanos, estamos en Kerigma de Amor, la nueva unción, aquí por EWTN, y recordándole ese rol, como hemos dicho, de la maternidad de María. Agradeciendo la sintonía que nos dispensan y a todos los que están escribiendo, que Dios les bendiga, oramos por sus intenciones. Habíamos dicho anteriormente que es María la que, por encargo de su hijo, su maternidad se va a ampliar, se va a universalizar. Sí, así Dios quiere, aun aquellos que rechacen a María, ella es madre de todos los seres humanos, no solamente de los católicos, no solamente los que profesamos una fe cristiana, de toda la humanidad. En este plan de Dios, porque es un querer de Dios, aquí está la opción de acogerla o no. Qué triste es de nuestra parte el rechazar esa maternidad. ¿Y para qué viene la madre? No debemos olvidar que desde la profecía del Génesis, cuando se nos habla de la caída de nuestros primeros padres, la sentencia que da Dios tanto a Adán, a Eva y a la serpiente, cuando hace la sentencia aquel que fue y sigue siendo el enemigo de la humanidad, aquel que siente odio, dice: pondré enemistad entre ti y la mujer, entre tu estirpe y la suya, pero ella te va a pisar la cabeza. Eso significa que la nueva Eva va a tener la facultad de que con su pie virginal aplaste la cabeza de la serpiente, porque a la serpiente se le mata en la cabeza. Es una representación simbólica de la maldad. La Virgen vence la maldad, vence al diablo. Pero no queda solamente allí. Es que el plan de Dios es mucho más profundo cuando hablamos de María. Dios tiene como propósito que bajo su inmaculado corazón, bajo su manto maternal, todos aquellos que se refugian en ella también vencemos a Satanás. Un alma consagrada a María, un alma que ha recibido a la madre, también vence el mal. ¡Qué gran tesoro tenemos en María! Fíjense que en las apariciones marianas, una de las que más conmueve es Nuestra Señora de Guadalupe, la que pisa la cabeza de la serpiente, porque es la Virgen del Apocalipsis, capítulo 12. Y es interesante porque en la pedagogía de la aparición de la Virgen en Guadalupe, hay algo que es muy hermoso. Bueno, todo es hermoso, pero cuando Juan Diego, el indio Juan Diego, estaba preocupado por la salud de su tío Bernardino, iba al pueblo a buscar un sacerdote para que asistiera y le diera la santa unción. Miren, eso pasa. Juan Diego es la representación de todos nosotros. De muchas veces nuestro problema, estamos abatidos, estamos asfixiados por la situación y los problemas nos amarran. Y aunque Dios se haga presente, no somos capaces de discernir que hay alguien allí más grande que el problema mío. Juan Diego no se había enterado. Claro que le impresionó la dulce señora, la hermosa señora, pero su corazón estaba en el problema. Como puede ser que estés tú en este momento. En este momento puede ser que tú estés con un problema y no te hayas percatado que hay alguien que tiene más fuerza y grandeza que tu propio problema. De allí la necesidad de saber en quién he puesto mi confianza. Por eso, en la segunda manifestación que la Virgen, porque la Virgen se aparece para un encargo, no solo para Juan Diego, era para toda la creación, para toda la humanidad, de manera particular, pues, el noble pueblo de México, ¿no? Pero hay algo allí, hermoso, que la Virgen le va a decir: no estoy yo aquí, que soy tu madre. La Virgen está recogiendo lo que en el capítulo 19 de San Juan se nos dice: tenemos una madre, no estamos huérfanos, tu problema no es mayor que María, tu situación, por difícil que sea, no supera la maternidad de la madre que cuida de ti. Ella está para consolar, para animar, para decirte: yo estoy aquí, soy más grande que tu problema. Y no porque sea diosa,
2: sino porque Dios le ha dado la potestad de que habiendo concebido al Eterno, no hay favor que Dios pida a su hijo, o María pida a su hijo, que Dios no conceda. Ella es la omnipotencia suplicante. Todo lo que pedimos a la madre, a través de su corazón inmaculado, ella directamente lo alcanza de su hijo. Ella no hará el milagro, pero lo hace su hijo. Y no se ha conocido en la historia de la humanidad y de la iglesia ningún momento que el Señor le diga a María: mamá, no voy a hacer eso. ¿Se le puede negar algo a una madre tan tierna? Además, la Virgen no va a pedir nada que no sea para nuestro provecho. Nada va a alcanzar María que no sea para tu bien. ¿No estoy yo aquí que soy tu mamá? ¿Cuándo comprenderás que tienes una madre? Que no estás huérfano, que no estás solo. Que el diablo mentiroso, porque él es un desgraciado y mentiroso, te mete en la cabeza de que estás huérfano, de que estás abandonado, de que nadie te responde, de que nadie te escucha. Eso es lo más hermoso. No estoy huérfano. Tengo una mamá celestial, una mamá que cuida de mí, una mamá que ora por mí, una mamá que está pendiente de mis necesidades, como estuvo en la boda de Caná. Dice: hijo, no tienen paz, no tienen vino, no tienen alegría, no tienen conciencia del amor que les profesamos. Esa es la madre. La madre siempre está pendiente. Mire, una madre conoce la necesidad de sus hijos sin que se las diga. ¿Ustedes han oído que le llaman el ojo clínico? Una mamá ve a su hijo y dice: este tiene algo, por algo está pasando, sin que se los digan. Dice, ¿cómo? Es lo que llamamos de la madre el sexto sentido, ¿no? Si podemos hablar que una madre puede tener ese sexto sentido desarrollado, imagínense la madre del Redentor, imagínense. Y esa es la gracia que Dios quiere concedernos, que yo hoy me convenza que de verdad María es mi mamá. María está pendiente de mí. María me recuerda, no solo a través de Juan Diego, sino a través de todos aquellos santos que han experimentado esa ternura, de que yo de verdad estoy acompañado, que Dios me ama, que no soy ninguna persona ajena a la ternura que me muestra su rostro femenino. Porque María muestra el rostro femenino de Dios, que lo necesitamos también. Cuando el Papa Juan Pablo I dijo aquella expresión revolucionaria: Dios es padre y madre, algunos se escandalizaron. ¿Cómo que Dios es padre y madre? Claro, Dios tiene un rostro femenino. Y la expresión de ese rostro femenino, sin duda, es María, nuestra madre. No es que sea Dios, pero es ese rostro, esa figura. Por eso, queridos hermanos, déjate amar y proteger por el corazón de la madre. De esto vamos a profundizar en la segunda, en la tercera y última parte. Ya volvemos, no cambies el televisor.
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1: De vuelta con ustedes, queridos hermanos, hablando sobre esa madre que tenemos, una madre compasiva, misericordiosa, una madre que quiere sembrar en tu corazón la paz, una madre que nos muestra que de verdad no estamos huérfanos. Aprovecho la oportunidad para agradecerle una vez más a todos los que de Hispanoamérica, España, están en comunión con nosotros, nos escriben, gracias, que Dios les bendiga, oramos por sus intenciones, las pueden hacer llegar, con mucho gusto la pondremos siempre bajo del altar para que Dios atienda esa súplica. Retomando pues la reflexión, hemos dicho que esa madre de verdad está pendiente de ti, aunque tú no te enteres, aunque nunca la invoques, aunque nunca la llames. Es como aquella madre que uno ve, aquellos hijos que han sido desalmados, delincuentes. A mí me ha tocado ver muchas veces esas mamás que aunque los hijos le hayan dado la espalda y caen en prisión, usted la ve periódicamente llevándole la comida, estando pendiente de ellos. Si las madres que tienen esa ternura de, independientemente de sus hijos, de estar allí, piensa en la madre celestial, en esa madre que nunca conoció el pecado. Y no porque no hubiera podido pecar, sino porque no eligió el pecado. Nació limpia de pecado, pero podía haber pecado, como pasó con Jesús. Nació limpia del pecado, pero pudo haber pecado, pero no eligió el pecado. Entonces, el cielo nos acompaña. María nos acompaña. La madre está aquí. No estoy yo aquí, que soy tu madre. ¿Qué representó eso en el corazón de Juan Diego y qué puede representar la presencia de María en tu vida? Paz. Ella es la reina de la paz. Ella no viene a desconcertar nuestras vidas. Ella no viene a crear ansiedad. Ella no viene a que tú experimentes desasosiego y miedo y angustia. No. La madre viene a darte la paz de su corazón. Yo estoy convencido de que el corazón inmaculado de María es el mayor refugio que Dios nos ha dado. Y cuando uno se sumerge en los sentimientos de ese corazón, va conociendo cosas de verdad grandísimas. Que Dios es verdaderamente Padre. Porque la Virgen no se autoproclama a ella. Siempre quiere que conozcamos a su Hijo. Y el Hijo nos revela al Padre. Y el Padre, que tiene una infinita ternura por ti y por mí, nos ha puesto estos caminos para que tú jamás te sientas abandonado. ¿Puede una madre olvidarse de sus hijos, el hijo de sus entrañas? Aunque así sea, dice Dios, yo no me olvidaré de ti. Y quisiera que tú acuñaras en tu corazón y en tu mente esta frase: yo no me olvidaré de ti. Aunque tu padre, porque hay mucha gente que ha tenido también la experiencia desagradable, triste, de haber no solamente perdido a su madre de forma física, sino de haber experimentado el abandono. Muchos abandonan a sus hijos, pero Dios no abandona a nadie. Y nos ha dado en María la cercanía de saber de que yo puedo acudir a ella. La gente que se ve restaurada con el perdón, con la liberación, con la sanación, sienten una gratitud infinita de la bondad de Dios. Él quiere hacerlo contigo hoy. Él quiere darte un nuevo corazón. Él quiere renovarte. Él quiere que te sientas verdaderamente protegido, que te sientas acunado en las entrañas maternales de su madre, que quiere engendrar en ti nueva vida. Dios está aquí para obrar eso. Estos programas tienen la intención de transformarnos, de llenarnos. Ese es el trabajo que estamos llevando. Buenas nuevas. Dios es bueno, Dios es tierno, Dios es paciente, Dios es comprensivo. Y si quieres entenderlo todavía de una manera más cercana, ahí está la madre. Dice, ahí te dejo a mi mamá. Entonces, ¿cuál es tu respuesta? Dice que el discípulo amado la acogió, es decir, la recibió. En esto insistimos, no en el aspecto físico de la parte de la casa, sino en la acogida del corazón. Porque yo puedo hospedar a una persona, pero no le abro mi corazón. La diferencia entre la acogida de corazón y abrir mi casa es que le doy un lugar en mi interior a la persona que hospedo. Cuando hospedamos, no debe ser un hospedaje, vacío, sino del corazón. Dios nos pide que le abramos el corazón. Y un corazón abierto a la madre es recibir vida. La Virgen viene a darnos vida, que es la vida de su Hijo, la vida que ella comunicó. Gracias, madre, porque no se cerró a sus caprichos humanos. La Virgen doblega al enemigo aceptando la voluntad del Altísimo y exaltando sus grandezas. El Poderoso, ella lo reconoce, el Poderoso ha hecho obras grandes en mí. Yo he aprendido que en el seguimiento de María es la escuela de la humildad. Si usted quiere verdaderamente ser un hombre, una mujer virtuosa, santa, tiene que matricularse en la escuela de María. Y la escuela de María, la materia principal es la humildad. Porque el demonio, que es lo contrario a la humildad, que es la soberbia y la arrogancia, que es el orgullo, no tiene cabida para las almas humildes. Pero el humilde aplasta el orgullo, aplasta la soberbia. Y eso nos enseña, todos los santos, en el primer momento de su vida, tuvieron que bajar, tuvieron que humillarse. Y a todo el que se humilla, Dios lo exalta, Dios lo levanta. Lo vivió la madre. Ha hecho obras grandes por mí. Que Dios haga la obra grande por ti. Con un corazón que acogiendo a la madre, aprende la escuela de la sencillez de los pobres. Esa es la llamada. Queridos hermanos y hermanas, si el programa está siendo de bendición, queremos reiterarle la invitación a que nos escriba a las redes sociales. Háganos saber sus comentarios. Siga orando por nosotros como nosotros oramos por usted. Que nos puedan hacer también partícipe de su testimonio. Si la palabra ha sido de bendición, escríbenos. Estaremos pendientes de usted, de sus comentarios, y seguiremos orando por cada uno de ustedes para que Dios les bendiga sobreabundantemente. Y sépalo y lo reitero. Tienes una mamá. No estás huérfano. María es tu mamá. Y te lo dice con esa fuerza con la que habló a Juan Diego y ahora te la habla a ti. No estoy yo aquí que soy tu madre. No hay por qué tener miedo. Gracias damos a Dios por esta poderosa palabra y por la certeza de tener en María a una madre. Dios les bendiga abundantemente y esperamos estar nuevamente con ustedes en otro programa de Kerigma de Amor. Dios les bendiga. ¿Verdad que produce una gran alegría saber que tenemos una mamá? Una mamá tierna, una mamá compasiva, una mamá que nos acuna en su corazón. Y esa madre es María. Nunca más pienses ni te hagas la idea de que se ha alejado. Está a tu lado. Y si el programa ha respondido a tus inquietudes, háznoslo saber. Escríbenos. Compártenos tu experiencia, tu testimonio, lo que ha representado hoy recibir a María como madre, tu madre, mi madre, nuestra madre, que nos lleva a Jesús, porque es el encuentro directo con su Hijo a través de su corazón inmaculado. No dejes de escribirnos y de reportar siempre tu experiencia de fe. Que Dios te bendiga abundantemente y esperamos en otro momento volver a encontrarnos aquí en Kerigma de Amor, la nueva unción.
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2: Son las 2:31.

0: Son las 2:52.
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1: Yo estoy aquí para servirle a él, yo estoy aquí para ayudarle a él. Y yo no voy a negarme y yo no voy a marcharme.
2: Hermano, necesitamos su

Padre nuestro que estás en el cielo, santificado sea tu nombre. Venga a nosotros tu reino. Hágase tu voluntad en la tierra.

Padre Todopoderoso, Creador del cielo y de la tierra, creo en Jesucristo, su único Hijo, nuestro Señor, que fue concebido por obra y gracia del Espíritu Santo. Nació de Santa María Virgen, padeció bajo el poder de Poncio Pilato, fue crucificado, muerto y sepultado. Descendió a los infiernos, al tercer día resucitó de entre los muertos, subió a los cielos y está sentado a la derecha de Dios Padre Todopoderoso. Y desde allí ha de venir a juzgar a los vivos y a los muertos. Creo en el Espíritu Santo, en la Santa Iglesia Católica, la comunión de los santos, el perdón de los pecados, la resurrección de la carne y la vida eterna. Amén.

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en quien la misericordia es infinita y el tesoro de compasión inagotable. Vuelve a nosotros tu bondadosa mirada y aumenta tu misericordia en nosotros, para que en los momentos difíciles no nos desalentemos ni nos desesperemos, sino que con la máxima confianza nos sometamos a tu santa voluntad, que es el amor y la misericordia misma.

Jesús misericordioso, tu bondad es infinita y los tesoros de tu gracia son inagotables. Me abandono a tu misericordia que sobrepasa todas tus obras. Me consagro enteramente a ti para vivir bajo los rayos de tu gracia y de tu amor que brotaron de tu corazón traspasado en la cruz. Quiero dar a conocer tu misericordia por medio de las obras de misericordia corporales y espirituales, especialmente con los pecadores, consolando y asistiendo a los pobres, a los afligidos y enfermos. Mas tú me protegerás como cosa tuya, pues todo lo temo de mi debilidad y todo lo espero de tu misericordia. Que toda la humanidad comprenda el abismo insondable de tu misericordia, a fin de que poniendo toda su esperanza en ella, puedan ensalzarla.

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1: Son las 3:39.

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Hola, ¿qué tal? Buenas tardes, queridos hermanos. Bienvenido ya con ustedes el programa. Demos gracias al Señor con los cantos en idioma ecchi. Recuerde que ya estamos a las 4 con 13 minutos ya este día. Ya estamos en la tarde, por eso hay que dar gracias a Dios todo lo que nos has dado, lo que no ha dado, o todo los que hemos, lo que está en nuestro alrededor de él. También nuestra vida de él. Aunque nosotros decimos que nuestra vida es de nosotros, no, el dueño de todo es Dios. Por eso hay que darle gracias a Dios cantando y alabando, glorificando el nombre de Él. Porque solo Él es el único de todo. Vamos a escuchar el siguiente canto. Ya son las 4 con 13 minutos. Le he dicho, ¿aún aquí le mensaje? ¿Qué yo que se va a quedar? ¿Aún aquí le mensaje? Un patch. ¿Qué va a quedar?

0: 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Oliver, hola, hermano, bendiciones. ¿Podrías complacerme con un canto? 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Aquí estoy visualizando desde la ciudad capital. Saludos y cordiales. 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Buenas tardes, amigo Marco. Saludos, gracias, don Luis. 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Que aquí lo escuchamos en varios Santa María, saludos y bendiciones. 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
0: 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Iris Irma, ¿quién? La tinta. Manteos Kilbal harán tinta. 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Manteos Kabinquil. Te estamos viendo desde aquí en San Lucas, Aguacate, San Luis Petén. ¿Cash que hola, bitch? 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Soy Nidia. Quiero un canto 20. 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Puma, bendiciones desde Santa María Cabón. 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Ya son las 4:35, 25 serán las 5 de la tarde. Vamos a complacer con los cantos que han pedido por TikTok. Algunos no hemos encontrado, pero vamos a contar con algo. Vamos a cambiar.

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0: 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Aquí finalizamos el programa Bantoshinko, si Dios así lo permite, hasta el día de mañana. Cuando sea las 4 de la mañana, este programa. Las 4 de la tarde. Bendiciones, pasen feliz noches. Bueno, chao. Bantoshinko, que es que yo ya salí. 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
5: Quien rece el rosario devotamente y lleve los misterios como testimonio de vida, no conocerá la desdicha. Dios no lo castigará en su justicia, no tendrá una muerte violenta, y si es justo, permanecerá en la gracia de Dios y tendrá la recompensa de la vida eterna.

0: Por la señal de la Santa Cruz, de nuestros enemigos, líbranos, Señor Dios nuestro. En el nombre del Padre, del Hijo y del Espíritu Santo. Amén. Jesús, mi Señor y Redentor, yo me arrepiento de todos los pecados que he cometido hasta hoy, y me pesa de todo corazón, porque con ellos he ofendido a un Dios tan bueno. Propongo firmemente no volver a pecar, y confío que por tu infinita misericordia me has de conceder el perdón de mis culpas y me has de llevar a la vida eterna. Amén. Creo en Dios Padre Todopoderoso, Creador del cielo y de la tierra. Creo en Jesucristo, su único Hijo, nuestro Señor, que fue concebido por obra y gracia del Espíritu Santo. Nació de Santa María Virgen, padeció bajo el poder de Poncio Pilato, fue crucificado, muerto y sepultado. Descendió a los infiernos. Al tercer día resucitó de entre los muertos, subió a los cielos y está sentado a la derecha de Dios Padre Todopoderoso. Desde allí ha de venir a juzgar a vivos y muertos. Creo en el Espíritu Santo, la Santa Iglesia Católica, la comunión de los santos, el perdón de los pecados, la resurrección de la carne y la vida eterna. Amén.
1: Primer misterio de gozo: la Anunciación del Arcángel Gabriel a María Santísima y la Encarnación del Hijo de Dios.
0: El ángel le dijo: no temas, María, porque has hallado gracia delante de Dios. Vas a concebir en el seno y vas a dar a luz a un hijo, a quien pondrás por nombre Jesús. Él será grande y será llamado Hijo del Altísimo. Dijo María: he aquí la esclava del Señor. Hágase en mí según tu palabra. Padre nuestro que estás en el cielo, santificado sea tu nombre. Venga a nosotros tu reino. Hágase tu voluntad en la tierra como en el cielo.
1: Danos hoy nuestro pan de cada día. Perdona nuestras ofensas, como también nosotros perdonamos a los que nos ofenden. No nos dejes caer en la tentación.

0: llena eres de gracia. El Señor es contigo. Bendita tú eres entre todas las mujeres, y bendito es el fruto de tu vientre, Jesús.
1: Santa María, Madre de Dios, ruega por nosotros pecadores, ahora y en la hora de nuestra muerte. Amén.
0: Dios te salve María, llena eres de gracia. El Señor es contigo. Bendita tú eres entre todas las mujeres, y bendito es el fruto de tu vientre, Jesús.
1: Santa María, Madre de Dios, ruega por nosotros pecadores, ahora y en la hora de nuestra muerte. Amén.
0: Dios te salve María, llena eres de gracia, el Señor es contigo. Bendita tú eres entre todas las mujeres, y bendito es el fruto de tu vientre, Jesús.
1: Santa María, Madre de Dios, ruega por nosotros pecadores, ahora y en la hora de nuestra muerte. Amén.
0: Dios te salve María, llena eres de gracia, el Señor es contigo. Bendita tú eres entre todas las mujeres, y bendito es el fruto de tu vientre, Jesús.
1: Santa María, Madre de Dios, ruega por nosotros pecadores, ahora y en la hora de nuestra muerte. Amén.
0: Dios te salve María, llena eres de gracia, el Señor es contigo. Bendita tú eres entre todas las mujeres, y bendito es el fruto de tu vientre, Jesús.
1: Santa María, Madre de Dios, ruega por nosotros pecadores, ahora y en la hora de nuestra muerte. Amén.
0: Dios te salve María, llena eres de gracia, el Señor es contigo. Bendita tú eres entre todas las mujeres, y bendito es el fruto de tu vientre, Jesús.
1: Santa María, Madre de Dios, ruega por nosotros pecadores, ahora y en la hora de nuestra muerte. Amén.
0: Dios te salve María, llena eres de gracia, el Señor es contigo. Bendita tú eres entre todas las mujeres, y bendito es el fruto de tu vientre, Jesús.
1: Santa María, Madre de Dios, ruega por nosotros pecadores, ahora y en la hora de nuestra muerte. Amén.
0: Dios te salve María, llena eres de gracia, el Señor es contigo. Bendita tú eres entre todas las mujeres, y bendito es el fruto de tu vientre, Jesús.
1: Santa María, Madre de Dios, ruega por nosotros pecadores, ahora y en la hora de nuestra muerte. Amén.
0: Gloria al Padre, y al Hijo, y al Espíritu Santo.
1: Como era en el principio, es ahora y siempre, por los siglos de los siglos. Amén.
0: María es Madre de Gracia y Madre de Misericordia.
1: En la vida y en la muerte, ampáranos, Madre nuestra.
0: Oh mi buen Jesús, perdona nuestros pecados, líbranos del fuego del infierno. Lleva a todas las almas al cielo, especialmente a las más necesitadas de tu infinita misericordia. Amén.

0: Segundo misterio de gozo, la visitación de María Santísima a su prima Santa Isabel.
1: En aquellos días se levantó María y se fue con prontitud a la región montañosa, a una ciudad de Judá. Entró en casa de Zacarías y saludó a Isabel. Y sucedió que en cuanto oyó Isabel el saludo de María, saltó de gozo el niño en su seno, e Isabel quedó llena del Espíritu Santo.
0: Padre nuestro que estás en el cielo, santificado sea tu nombre. Venga a nosotros tu reino. Hágase tu voluntad en la tierra como en el cielo.
1: Danos hoy nuestro pan de cada día. Perdona nuestras ofensas, como también nosotros perdonamos a los que nos ofenden. No nos dejes caer en la tentación y líbranos del mal. Amén.
0: Dios te salve María, llena eres de gracia. El Señor está contigo, bendita tú eres entre todas las mujeres, bendito es el fruto de tu vientre Jesús.
1: Santa María, Madre de Dios, ruega por nosotros pecadores, ahora y en la hora de nuestra muerte. Amén.
0: Dios te salve María, llena eres de gracia, el Señor está contigo, bendita tú eres entre todas las mujeres, bendito es el fruto de tu vientre Jesús.
1: Santa María, Madre de Dios, ruega por nosotros pecadores, ahora y en la hora de nuestra muerte. Amén.
0: Dios te salve María, llena eres de gracia, el Señor está contigo, bendita tú eres entre todas las mujeres, y bendito es el fruto de tu vientre Jesús.
1: Santa María, Madre de Dios, ruega por nosotros pecadores, ahora y en la hora de nuestra muerte. Amén.
0: Dios te salve María, llena eres de gracia, el Señor está contigo, bendita tú eres entre todas las mujeres, bendito es el fruto de tu vientre Jesús.
1: Santa María, Madre de Dios, ruega por nosotros pecadores, ahora y en la hora de nuestra muerte. Amén.
0: Dios te salve María, llena eres de gracia, el Señor está contigo, bendita tú eres entre todas las mujeres, bendito es el fruto de tu vientre Jesús.
1: Santa María, Madre de Dios, ruega por nosotros pecadores, ahora y en la hora de nuestra muerte. Amén.
0: Dios te salve María, llena eres de gracia, el Señor está contigo, bendita tú eres entre todas las mujeres, bendito es el fruto de tu vientre Jesús.
1: Santa María, Madre de Dios, ruega por nosotros pecadores, ahora y en la hora de nuestra muerte. Amén.
0: Dios te salve María, llena eres de gracia, el Señor está contigo, bendita tú eres entre todas las mujeres, bendito es el fruto de tu vientre Jesús.
1: Santa María, Madre de Dios, ruega por nosotros pecadores, ahora y en la hora de nuestra muerte. Amén.
0: Dios te salve María, llena eres de gracia, el Señor está contigo, bendita tú eres entre todas las mujeres, bendito es el fruto de tu vientre Jesús.
1: Santa María, Madre de Dios, ruega por nosotros pecadores, ahora y en la hora de nuestra muerte. Amén.
0: Dios te salve María, llena eres de gracia, el Señor está contigo, bendita tú eres entre todas las mujeres, y bendito es el fruto de tu vientre Jesús.
1: Santa María, Madre de Dios, ruega por nosotros pecadores, ahora y en la hora de nuestra muerte. Amén.
0: Dios te salve María, llena eres de gracia, el Señor está contigo, bendita tú eres entre todas las mujeres, bendito es el fruto de tu vientre Jesús.
1: Santa María, Madre de Dios, ruega por nosotros pecadores, ahora y en la hora de nuestra muerte. Amén.
0: Gloria al Padre, al Hijo y al Espíritu Santo.
1: Como era en el principio, ahora y siempre, por los siglos de los siglos. Amén.
0: María es Madre de Gracia y Madre de Misericordia.
1: En la vida y en la muerte, ampáranos, Madre nuestra. Oh mi buen Jesús, perdona nuestros pecados, líbranos del fuego del infierno, lleva todas las almas al cielo, especialmente a las más necesitadas de tu infinita misericordia. Amén.

0: Tercer misterio de gozo, el nacimiento del niño Jesús en el portal de Belén.
1: Y sucedió que mientras ellos estaban allí, se cumplieron los días del alumbramiento, y dio a luz a su hijo primogénito. Le envolvió en pañales y le acostó en un pesebre. Había en la misma comarca algunos pastores. Se les presentó el ángel del Señor y les dijo: «No temáis, pues os anuncio una gran alegría. Os ha nacido un Salvador».
2: Padre nuestro que estás en el cielo, santificado sea tu nombre. Venga a nosotros tu reino. Hágase tu voluntad en la tierra como en el cielo.
0: Danos hoy nuestro pan de cada día. Perdona nuestras ofensas, como también nosotros perdonamos a los que nos ofenden. No nos dejes caer en la tentación y líbranos del mal. Amén.
3: Dios te salve María, llena eres de gracia, el Señor es contigo. Bendita tú eres entre todas las mujeres y bendito es el fruto de tu vientre Jesús.
0: Santa María, Madre de Dios, ruega por nosotros pecadores, ahora y en la hora de nuestra muerte. Amén.
3: Dios te salve María, llena eres de gracia, el Señor es contigo. Bendita tú eres entre todas las mujeres, y bendito es el fruto de tu vientre Jesús.
0: Santa María, Madre de Dios, ruega por nosotros pecadores, ahora y en la hora de nuestra muerte. Amén.
3: Dios te salve María, llena eres de gracia, el Señor es contigo. Bendita tú eres entre todas las mujeres, y bendito es el fruto de tu vientre Jesús.
0: Santa María, Madre de Dios, ruega por nosotros pecadores, ahora y en la hora de nuestra muerte. Amén.
3: Dios te salve María, llena eres de gracia, el Señor es contigo. Bendita tú eres entre todas las mujeres, y bendito es el fruto de tu vientre Jesús.
0: Santa María, Madre de Dios, ruega por nosotros pecadores, ahora y en la hora de nuestra muerte. Amén.
3: Dios te salve María, llena eres de gracia, el Señor es contigo. Bendita tú eres entre todas las mujeres, y bendito es el fruto de tu vientre Jesús.
0: Santa María, Madre de Dios, ruega por nosotros pecadores, ahora y en la hora de nuestra muerte. Amén.
3: Dios te salve María, llena eres de gracia, el Señor es contigo. Bendita tú eres entre todas las mujeres, y bendito es el fruto de tu vientre Jesús.
0: Santa María, Madre de Dios, ruega por nosotros pecadores, ahora y en la hora de nuestra muerte. Amén.
3: Dios te salve María, llena eres de gracia, el Señor es contigo. Bendita tú eres entre todas las mujeres, y bendito es el fruto de tu vientre Jesús.
0: Santa María, Madre de Dios, ruega por nosotros pecadores, ahora y en la hora de nuestra muerte. Amén.
3: Dios te salve María, llena eres de gracia, el Señor es contigo. Bendita tú eres entre todas las mujeres, y bendito es el fruto de tu vientre Jesús.
0: Santa María, Madre de Dios, ruega por nosotros pecadores, ahora y en la hora de nuestra muerte. Amén.
3: Dios te salve María, llena eres de gracia, el Señor es contigo. Bendita tú eres entre todas las mujeres, y bendito es el fruto de tu vientre Jesús.
0: Santa María, Madre de Dios, ruega por nosotros pecadores, ahora y en la hora de nuestra muerte. Amén.
3: Dios te salve María, llena eres de gracia, el Señor es contigo. Bendita tú eres entre todas las mujeres, y bendito es el fruto de tu vientre Jesús.
0: Santa María, Madre de Dios, ruega por nosotros pecadores, ahora y en la hora de nuestra muerte. Amén.
3: Gloria al Padre, y al Hijo, y al Espíritu Santo.
0: Como era en el principio, es ahora y siempre, por los siglos de los siglos. Amén.
1: María es Madre de Gracia y Madre de Misericordia.
0: En la vida y en la muerte, ampáranos, Madre nuestra.
2: Oh mi buen Jesús, perdona nuestros pecados, líbranos del fuego del infierno, lleva todas las almas al cielo, especialmente a las más necesitadas de tu infinita misericordia. Amén.